0: Cada vez que mencionamos a Jason Donovan es casi inevitable hablar de Kylie Minogue, porque no solamente tienen la misma edad, son de la misma generación y ambos son australianos, sino que además son ambos figuras de la televisión que empezaron cuando eran muy chicos, tenían 10, 11 años, cuando ya hacían de hermanitos en una serie que se emitía en la tele, hasta que después sí pasarían a ser en los 80, en el 86, 87, vecinos, neighbors, que fue lo que los catapultó a la fama más allá de las fronteras de Australia. Es actor, es cantante Jason Donovan, hoy tiene 58 pirulos, igual que su ex compañera, y sigue haciendo teatro, hace giras, pero mayormente en el Reino Unido, en el ámbito del Reino Unido. Acá pasa musicalmente con un hit de los años 80, Jason Donovan, Too Many Broken Hearts.
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8: Tu cuerpo acompaña el ritmo y no hay exorcismo que te saque de este trance.

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Aunque ahora Moby lo escuchás con este tipo de temas, el origen de este músico está en el punk. Hay una producción, un documental que él mismo hizo hace un par de años que se llama Punk Rock Vegan Movie. Está en YouTube, está completita, mide una horita y media, donde él analiza los orígenes del punk, lo sitúa en Gran Bretaña en la década de los 50, pone sus raíces en figuras estadounidenses como Little Richard, por ejemplo, y dice que el primer punk nace en Gran Bretaña como forma de contestar al poder, como forma de oponerse a todo. Él dice, cuando el punk grita, grita contra todo, contra la música, contra la política, contra los ideales, contra todo, y hay mucho de anarquía ahí. Y se ven imágenes de los típicos pogos violentos, esos que se dan en el medio de las fiestas, en lugares under, y ubica también las primeras bandas estadounidenses que él dice hacen un punk mucho más rápido, pero también contestatario, con mucho contenido político, con ideales que se expresaban a través de las letras, que es algo que paulatinamente la música ha ido diluyendo un poquito, ¿no? Pero ahí está el origen de este músico que después pegó un viraje espectacular para dedicarse a la música electrónica bajo este formato.

0: Lovato. Pasaba Moby haciendo Run On.
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0: franceses los tipos, con un nombre de la banda en inglés y haciendo géneros como el soul, el funk, música que suena siempre muy bien. Son los Shaolin Temple Defenders, los defensores del templo Shaolin. Andás a ver cómo eligieron ese tema. Esto es del 2011 y se llama Out in the Sun.
1: 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No existe exorcismo que detenga esta fuerza.

0: Este cantante de soul, de rhythm and blues estadounidense, se llama Aaron Neville y visualmente lo identificás enseguida. Tiene una mancha arriba de la ceja derecha que es muy característica, con todas las fotos que se saca así en primer plano. Y es uno de los referentes de este género en la música de los años 80, los años 90. Muchos de sus temas, de manera directa o indirecta, fueron parte de banda de sonido de muchas películas, ¿no? Es decir, cantadas por él o con covers en base a temas propios. En este caso, esto es Aaron Neville con Everybody Plays the Fool.
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0: Amy McDonald la persigue un poquito la maldición del One Hit Wonder, es decir, del artista de un solo éxito. Y eso tiene que ver con este disco, que es el debut. Es una placa que sale en 2007 y tuvo un tema que se vendió muchísimo, que se escuchó por todos lados, This is the Life. Bueno, ranqueó a ambos lados del Océano Atlántico, la hizo muy famosa y pareciera que tiene la obligación de volver a producir algo parecido y a lo mejor no vuelva a suceder. Tiene 6 discos y me parece a mí que la música de esta mujer, que toca varios instrumentos, que es sumamente talentosa, que tiene 38 años, va por otro lado. De hecho, su último disco, que es el 6º, el del año pasado, se llama Is This What You've Been Waiting For? Es decir, ¿es esto lo que estabas esperando? Y habla sobre la era digital, ¿no? La voracidad de lo digital, lo implacable, eso que parece que abarca todos los aspectos de la vida y que nos lleva a sentir que sin un teléfono en la mano no servimos para nada. Le canta eso y contesta en cuanto a eso, una mujer con una voz sumamente dulce y con temitas muy lindos como este que compartíamos con vos. Te la presentamos, Amy McDonald, Mr. Rock and Roll.
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0: Una verdadera diva, casi que no necesita presentación. Te dejo con Kylie Minogue y una que sabemos todos, Can't Get You Off of My Head.

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0: Eruption es una banda que fue formada por un productor que conocemos muy bien, un alemán, Frank Farian. Es un producto de música disco, funk y soul de origen británico que tuvo sobre la parte final de la década de los 70 y con la voz de esta mujer, una jamaiquina llamada Precious Wilson, éxitos como por ejemplo este. Pasaba Eruption, I Can Stand Rain.
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0: El que llega es Ray Parker Jr., pero no solo, como lo hemos escuchado, por ejemplo, en la banda de sonido de Los Cazafantasmas, sino con una banda que él formó en los 70 y se llama Radio. Esto es Jack and Jill.

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Soy Félix Musso Barrera. Y desde ahora, estás en Sonido Vivo.

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0: La música empieza donde se acaba el lenguaje. E.T.A. Hoffmann, escritor, pintor y músico alemán. 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Lanzada en 1977, la canción llegó al puesto número 6 del Billboard Hot 100 en la semana del 22 de abril de 1978, siendo este el único sencillo de Kansas que ha alcanzado entrar al top 10 de esa lista. Fue una de las primeras piezas acústicas de la banda. Año 1977, Kansas, Dust in the Wind.

Es interesante saber que tenemos cerca de 7 millones de conos en cada ojo y cerca de 120 millones de bastones. 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

¿Qué es lo que pueden dar los que supuestamente no tienen nada? Por ejemplo, podrías dar tu atención. ¿Cómo sería parar por un momento tu trajinar diario y enfocarte en las personas que más amas? Da tu atención ahora. ¿Por qué? Porque seguramente te hará falta la atención del otro en algún momento. 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
2: 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Sonido vivo. ¿Cuántas veces estamos a punto de renunciar? ¿Cuántas creemos que lo que buscamos es imposible? ¿Que no se nos va a dar? ¿Cuántas veces nos hemos dado por vencidos? ¿Y todo esto nos acerca o nos aleja de nuestros objetivos? Entonces, ¿qué nos hace renunciar o darnos por vencidos? La falta de confianza en nosotros mismos. La falta de confianza en el universo. La falta de paciencia. No lo olvides. Los buenos días te dan felicidad. Los malos, experiencia.

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Hart comenzó su carrera musical en 1976 con las hermanas Ann y Nancy Wilson. Alone, incluida en su noveno álbum de estudio titulado Bad Animals de 1987, fue el single más exitoso de Hart, alcanzando el número uno en el Billboard Hot 100. Año 1987, Hart, Alone. 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Dios prefiere a la gente corriente. Por eso ha hecho tanta. Abraham Lincoln, político estadounidense.

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¿Quién puede beneficiar un buen consejo de un amigo? Al que tenga un deseo incumplido. Al que tenga un proyecto y no sepa o no pueda llevarlo a cabo. Al que esté abierto a la transformación. Al que esté buscando una oportunidad. Al que esté frenado en algún dominio de su vida. Al que quiera encontrarle sentido a lo que hace. Al que esté dispuesto a apostar por sí mismo. Al que quiera más y mejor. Al que quiera disfrutar con lo que hace. Al que quiera vivir mejor. Recordá la frase de Sarah Van Brignach. Desesperadamente, querríamos que el dinero hiciera toda la diferencia. Sin embargo, cuando tenemos el corazón roto, no importa si la almohada sobre la que lloramos es de algodón o de seda.

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En el pabellón dedicado a la imaginación en Disney World están sus premisas. Algunas de ellas son: preguntar, nunca decir nunca, creer que las posibilidades son infinitas, aflojarse, soltarse, escribir al revés, creer en vos mismo, ejercitar la mente, correr riesgos, tomarse vacaciones, ser curiosos, no postergar, esperar lo inimaginable.

Subimos un poco. Llegó Interferencia Sound. Hey, you. You're gonna break out. You don't have... Uno más arriba. Kiss.

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Estoy convencido de que en un principio Dios hizo un mundo distinto para cada hombre, y que es en ese mundo, que está dentro de nosotros mismos, donde deberíamos intentar vivir. Oscar Wilde, dramaturgo y novelista irlandés. Escuchamos Genesis.

Es interesante saber que la actriz americana Rachel Bilson sufre de pérdida de memoria y migrañas. Aparte, que tiene una cicatriz sobre su ojo derecho debido a un accidente de coche cuando tenía 14 años de edad.

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3: ¿Qué es lo que pueden dar los que supuestamente no tienen nada? Por ejemplo, podrías dar tu abrazo. ¿A cuántas personas le has regalado hoy la calidez de tu abrazo y la cercanía de tu corazón? ¿Y qué esperas para hacerlo? Tu abrazo es irrepetible, como vos.

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The Police es un grupo musical inglés de soft rock y new wave. Se formó en 1977 y se separó en 1985. En el momento de su separación era el grupo más popular y con más ventas del mundo. Terminaron su carrera con un disco reconocido por la crítica como una de sus mejores producciones, Synchronicity. Año 1983, The Police, Wrap It Around Your Finger.

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Ambición. La ambición es como un torrente. No mira nunca hacia atrás. Benjamin Johnson, dramaturgo inglés.

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Es interesante saber que la canción Ojo con los Orozco, de León Gieco, está compuesta de 492 palabras, pero todas ellas solo usan una sola vocal, la O.

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Pobre Flor, un poema de Manuel Acuña. ¿Por qué te miro así tan abatida, pobre Flor? ¿En dónde están las galas de tu vida y el color? Dime, ¿por qué tan triste te consumes, dulce bien? ¿Quién? El delirio devorante y loco de un amor que me fue consumiendo poco a poco de dolor. Porque amando con toda la ternura de la fe, a mí no quiso amarme la criatura que yo amé. Y por eso, sin galas, me marchito triste aquí, siempre llorando en mi dolor maldito, siempre así. Habló la flor, yo gemí, era igual a la memoria de mi amor.

0: 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Yasa, buenas tardes, Alejandro te saluda.
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2: ¿Qué haré con los árboles asediados por el fierro? La ciudad tiene venas de albañal y luces de sol sin cielo. ¿Qué haré con mi tiempo azul y el olor de un poema con los sueños sin arrugas y el amor de las sábanas sin lavar? La ciudad tiene venas y sangre de aguarrás.

Se dice que hace tiempo, en un pequeño y lejano pueblo, había una casa abandonada. Cierto día, un perro, buscando refugio del sol, logró meterse por un agujero de una de las puertas de dicha casa. El perro subió lentamente las viejas escaleras de madera. Al terminar de subir las escaleras, se topó con una puerta semiabierta. Lentamente se adentró en el cuarto. Para su sorpresa, se dio cuenta que dentro de ese cuarto habían 1000 perros más, observándolo tan fijamente como él los observaba a ellos. El perro comenzó a mover la cola y a levantar sus orejas poco a poco. Los 1000 perros hicieron lo mismo. Posteriormente sonrió y le ladró alegremente a uno de ellos. El perro se quedó sorprendido al ver que los 1000 perros también le sonreían y ladraban alegremente con él. Cuando el perro salió del cuarto, se quedó pensando para sí mismo: ¡qué lugar tan agradable! Voy a venir más seguido a visitarlo. Tiempo después, otro perro callejero entró al mismo sitio y se encontró entrando al mismo cuarto. Pero a diferencia del primero, este perro, al ver a los otros 1000 perros del cuarto, se sintió amenazado, ya que lo estaban viendo de una manera agresiva. Posteriormente empezó a gruñir, obviamente, y vio como los 1000 perros le gruñían. Comenzó a ladrarles ferozmente, y los otros 1000 perros le ladraron también. Cuando este perro salió del cuarto, pensó: ¡qué lugar tan horrible es este! Nunca más volveré a entrar allí. En el frente de dicha casa se encontraba un viejo letrero que decía: la casa de los 1000 espejos. Todos los rostros del mundo son espejos. Decide cuál rostro llevarás por dentro, y ese será el que mostrarás. El reflejo de tus gestos y acciones es lo que proyectas ante los demás.

distinto. Dos seres distintos. Amándose por vez primera. Despellejo la ausencia hasta que vuelvas, hasta que me dejes continuar con lo que ya hemos comenzado en ese lugar que vos y yo sabemos. Una tarde de lluvia y de silencios.

En castellano se dice: me alegro de haberte conocido. Pero en poesía decimos: dada la inmensidad del tiempo y el universo, es un placer inmenso para mí compartir planeta y tiempo contigo.

deseo para todos ustedes. Consuelo en los días difíciles. Un arco iris que siga a las nubes. Risas para besar tus labios. Puestas de sol que entibien tu corazón. Suaves abrazos cuando estés deprimido. Amigos que iluminen tu ser. Belleza para que tus ojos la vean. Confianza para cuando tengas dudas. Fe para que puedas creer. Coraje para conocerte a ti mismo. Paciencia para aceptar la verdad. Y amor para completar tu vida.

No te rindas. Aún estás a tiempo de alcanzar y comenzar de nuevo. Aceptar tus sombras, enterrar tus miedos, liberar el lastre, retomar el vuelo. No te rindas, que la vida es eso. Continuar el viaje, perseguir tus sueños, destrabar el tiempo, correr los escombros y destapar el cielo. No te rindas, por favor, no cedas. Aunque el frío queme, aunque el miedo muerda, aunque el sol se esconda y se calle el viento, aún hay fuego en tu alma, aún hay vida en tus sueños. Porque la vida es tuya, y tuyo también el deseo. Porque lo has querido y porque te quiero. Porque existe el vino y el amor, es cierto. Porque no hay heridas que no cure el tiempo. Abrir las puertas, quitar los cerrojos, abandonar las murallas que te protegieron, vivir la vida y aceptar el reto, recuperar la risa, ensayar un canto, bajar la guardia y extender las manos, desplegar las alas e intentar de nuevo, celebrar la vida y retomar el cielo. No te rindas, por favor, no cedas. Aunque el frío queme, aunque el miedo muerda, aunque el sol se ponga y se calle el viento, aún hay fuego en tu alma, aún hay vida en tus sueños. Porque cada día es un comienzo nuevo. Porque esta es la hora y el mejor momento. Porque no estás solo. Porque yo te quiero.

Hola, ¿quieres saber por qué te quiero? Te quiero porque eres la persona más auténtica que conozco. Te quiero porque, con esa mirada tan tierna y a la vez deslumbrante, me haces feliz. Te quiero porque me enamoras día a día. Te quiero porque apareciste en mi vida de la nada para convertirte en una gran parte de ella. Te quiero porque haces que mi corazón acelere a mil cuando te veo. Te quiero porque sacas de mí la mejor versión. Te quiero porque le das sentido a mi vida. Te quiero porque, de cierta forma, amo tus imperfecciones. Por esto y muchas cosas más, te quiero para bien. Quiero del verbo a mi lado, del tiempo ahora y hasta que el mar deje de ser salado. Te quiero aquí conmigo, compartiendo locuras, anécdotas y sobre todo apoyándonos los dos juntos en los buenos y malos momentos. Gracias por todo.

señoras y señores, esta noche tan especial, no puedo dejar de recordar, aunque más no sea brevemente, esa primera canción melódica que escribí por esos años.

Hagamos un trato. Si alguna vez adviertes que te miro a los ojos y una veta de amor reconoces en los míos, no pienses que deliro, piensa simplemente que puedes contar conmigo. Si otras veces me encuentras irritado sin motivo, no pienses que es indiferencia, igual puedes contar conmigo. Pero hagamos un trato. Yo quisiera contar contigo. Es tan bello saber que existes. Uno se siente vivo, y cuando digo esto, no es para que vengas corriendo en mi auxilio, sino para que sepas tú, siempre, puedes contar conmigo.

0: Alguien un día me dijo, lucha por amor. Cuando se ama, se lucha por esa persona, se lucha por estar juntos. Y en realidad es lo más estúpido que me han dicho. Porque si ese alguien que quiero no me quiere, si ese alguien que amo no me ama, y si yo quiero estar con él pero él no quiere estar conmigo, ¿se debe luchar por estar con esa persona? ¿Se debe perder la dignidad? ¿Acaso vale la pena? Por eso, hoy te digo, te amo, pero te dejo ir y me guardo los mejores momentos de nuestra historia. Me duele como nunca, después de haberte amado tanto. Pero comprendo que no se puede sostener lo que no se puede. Solo me queda dejarte ir porque soltarte también es amarte. Te dejo ir porque mi deseo siempre fue hacerte feliz. Quisiera no desistir, decirte no te vayas, quédate. Pero el amor también es dar libertad, es dar lo mejor y es soltar. No me rendí, no fallé, nos rendimos los dos. Vete y vuela tan alto como puedas. Adiós, amor.
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versos más tristes esta noche. Escribir, por ejemplo: la noche está estrellada y tiritan azules los astros a lo lejos. El viento de la noche gira en el cielo y canta. Puedo escribir los versos más tristes esta noche. Yo la quise. Y a veces ella también me quiso. En las noches como esta la tuve entre mis brazos. La besé tantas veces bajo el cielo infinito. Ella me quiso. A veces yo también la quería. ¿Cómo no haber amado sus grandes ojos fijos? Puedo escribir los versos más tristes esta noche. Pensar que no la tengo. Sentir que la he perdido. Oír la noche inmensa, más inmensa sin ella. Y el verso cae al alma, como al pasto el rocío. ¿Qué importa que mi amor no pudiera guardarla? La noche está estrellada y ella no está conmigo. Eso es todo. A lo lejos alguien canta. A lo lejos. Mi alma no se contenta con haberla perdido. Como para acercarla, mi mirada la busca, mi corazón la busca, y ella no está conmigo. La misma noche que hace blanquear los mismos árboles, nosotros, los de entonces, ya no somos los mismos. Ya no la quiero, es cierto, pero cuánto la quise. Mi voz buscaba el viento para tocar su oído. De otro, será de otro, como antes de mis besos. Su voz, su cuerpo claro, sus ojos infinitos. Ya no la quiero, es cierto, pero tal vez la quiero. Es tan corto el amor y es tan largo el olvido. Porque en noches como esta, la tuve entre mis brazos. Mi alma no se contenta con haberla perdido. Aunque este sea el último dolor que ella me causa. Y estos sean los últimos versos que yo le escribo.

0: Dijo San Francisco de Asís: empieza por hacer lo necesario, luego lo que es posible, y de pronto te encontrarás haciendo lo imposible.
1: A mí me pasa lo mismo que a usted. Nadie me espera lo mismo que a usted.

Nos intentaron quitar las ganas. Y nosotros nos quitamos los relojes y nos follamos a destiempo. Nos intentaron contar mentiras. Y yo te conté los lunares a besos. Y perdí la cuenta porque quise. Y no me arrepiento. Nos intentaron colar una historia. Y solo entonces, perdida en mi cuenta de tus infinitos lunares, encontré que la nuestra ya estaba escrita en tu piel. Y aquella vez, supe que el mundo eran dos miradas, sin nada que decirse, y todo por besarse.

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Una sonrisa no cuesta nada, pero da mucho. Enriquecen a los que reciben, sin empobrecer a los que dan. Solamente toma un momento, pero la memoria de ella a veces dura para siempre. Una sonrisa crea felicidad en el hogar, fomenta buena voluntad en los negocios y es la clave de una amistad. Da descanso al fatigado, alegría al descorazonado, luz de sol al triste y es el mejor antídoto para los problemas. Algunas personas están demasiado cansadas para darte una sonrisa. Dale a ellos una de las tuyas, porque nadie necesita tanto una sonrisa como aquel que ya no tiene ninguna para dar.

Hay una muesca en tu cuello, una marca invisible de los besos que aún no he podido pegar en tu almohada. No hay luz que vaya a apagarme la tristeza. No hay fuego que caliente la lluvia. Solo vos, con la digna indiferencia de quien está en otra parte, solo vos podés pintar de un gris diferente mi gris de lluvia.

era un tipo difícil. Pensaba y actuaba de distinto modo que el resto de nosotros. Todo lo cuestionaba. Era un rebelde o un profeta, o un psicópata, o un héroe. ¿Quién puede establecer la diferencia?, nos decíamos. Y en último término, ¿a quién le importa? De manera que le socializamos, le enseñamos a ser sensible a la opinión pública y a los sentimientos de los demás. Conseguimos conformarlo. Hicimos de él una persona con la que se convivía a gusto, perfectamente adaptada. En realidad, lo que hicimos fue enseñarle a vivir de acuerdo con nuestras expectativas. Le habíamos hecho manejable y dócil. Le dijimos que había aprendido a controlarse a sí mismo y le felicitamos por haberlo conseguido. Y él mismo empezó a felicitarse también por ello. No podía ver que éramos nosotros quienes le habíamos conquistado a él. Una sociedad que domestica a sus rebeldes ha conquistado su paz, pero ha perdido su futuro.

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de Mario Benedetti, fragmento de sonata para adiós y flauta. Te vas tan sola como siempre. Te echaremos de menos. Yo y los abrazos de la tarde. Yo y mi alma y mi cuerpo. Tu larga sombra se resiste a abandonarnos. Pero has decidido que se fuera contigo a todo riesgo. De todos modos, no querría que enterraras tu sueño. Aquel en que tu amor de nadie era como un estreno. Te vas de nuevo, no sé a dónde. Y tu adiós es un eco que se prolonga y nos salude como un último.

Y ahora que estoy solo, en el silencio de este cuarto vacío, recuerdo todas nuestras cosas. Nuestro primer encuentro, nuestro primer día, nuestro primer beso, nuestras primeras caricias, tu vergüenza y la mía.

Una vez volaba un cuervo por el cielo, llevando en su pico un trozo de carne. Otros 20 cuervos se pusieron a perseguirle y le atacaron sin piedad. El cuervo tuvo que acabar por soltar su presa. Entonces, los que le perseguían le dejaron en paz y corrieron graznando en pos del trozo de carne. Y se dijo el cuervo: ¡qué tranquilidad! Ahora todo el cielo me pertenece. Decía un monje Zen: cuando se incendió mi casa, pude disfrutar por las noches de una visión sin obstáculos de la luna.

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0: por ti.
1: El amor es un secreto que los ojos no saben guardar. Sabemos qué te mueve por dentro. Quizás sea el momento de mirar adentro tuyo. 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

Un antiguo miembro de un equipo campeón de remo de una universidad comentaba que el entrenador del equipo a menudo le recordaba: para ganar esta o cualquier carrera, remen despacio. El remar rápido tiende a destruir la brazada, y cuando ésta se rompe, difícilmente un equipo puede recuperar el ritmo para ganar la competencia. Todo en la vida tiene su tiempo y su ritmo. Este es un consejo sano. Para ir rápido, reme despacio.

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Te sigo queriendo. Y sigo buscando el verbo que te explique todo aquello que te haría. Y no lo encuentro. Y sigo buscando todo el tiempo que te debo. Y no lo encuentro. Y sigo buscando un poema que te nombre. Pero no encuentro el modo de que quepa en un folio entero el paisaje. Y lo he intentado escribiendo ciertas cosas. Yo quiero subirte al amor y hacer mariposas contigo. Si fueras un verbo, formarías parte de una lengua diferente. Estarías aún por inventar. Si fueras el tiempo, serías el instante donde quiero quedarme a vivir. Pero las tacho todas. Y tras un rato, encuentro por fin unas palabras. Que no es lo que te haría. Que no es tampoco el tiempo. Que no dicen tu nombre. Las dejo aquí por si las quieres. Por si te faltan. Eres la forma más bella de acabar con un fracaso.

Se dice que el virrey de Nápoles hizo una visita a Barcelona. En el puerto había un barco de remos con prisioneros condenados a remar, castigo usual para la época. El virrey se acercó a ellos y les preguntó por qué estaban en esa situación. El primer hombre dijo que un juez aceptó soborno de sus enemigos y lo condenó injustamente. El segundo dijo que había sido traicionado por su mejor amigo. Finalmente un hombre dijo: «Mi señor, yo estoy aquí porque lo merezco. Necesitaba dinero para comprar comida y le robé a una persona». El virrey quedó absolutamente anonadado y, dirigiéndose al capitán, dijo: «Aquí tenemos a todos estos hombres inocentes que están aquí injustamente, y este hombre malvado en medio de todos ellos. Que lo liberen inmediatamente. Temo que pueda infectar a los demás». De esta manera, el hombre que se confesó culpable fue liberado, mientras aquellos llenos de explicaciones volvieron a los remos.

Ningún alumno Zen se atrevería a enseñar a los demás hasta haber vivido con su maestro al menos durante 10 años. Después de 10 años de aprendizaje, Tenno se convirtió en maestro. Un día fue a visitar a su maestro. Era un día lluvioso, de modo que Tenno llevaba chanclos de madera y portaba un paraguas. Cuando Tenno llegó, Nain, su maestro, le dijo: «Has dejado tus chanclos y tu paraguas a la entrada».

modo que se hizo alumno de Naín y estudió otros 10 años hasta obtener la conciencia constante. El hombre que es constantemente consciente, el hombre que está totalmente presente en cada momento, ese es el maestro.

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0: martes 1 de septiembre, estamos inaugurando mes.
1: Sí, señor, ya estamos arrancando el mes de la primavera.
0: Sí, calor, todavía no, pero sol.
1: Mes de la primavera, contradictorio mes de la primavera, porque también parece como que arranca esta amenaza de ciclogénesis. Que tanto, por lo menos...
0: Suena fuerte.
1: Sí, yo no sé si es oficial o es desde algún sector que se está informando. Ayer escuché lo que había que prever, pero cosas que son muy catastróficas, ¿no?
0: Ajá.
1: No sé, guarde la documentación en bolsa de nylon impermeable, reservas de agua...
0: Para un poquito.
1: Bueno, no sé, por eso te digo, no sé desde qué zona, de qué provincia, pero hay sectores que dicen se verán mucho más afectados que otros.
0: Saquen los dólares debajo de la
1: del
0: tierra.
1: Del colchón.
0: Lo que tienen tratados,
1: bueno,
0: es
1: lo que dice, mirá,
0: en
1: que
0: el campo.
1: Los dólares. Pero ¿será tan así? Bueno, esperemos que no.
0: Sí.
1: La verdad, publicar es gratis.
0: Bueno, sí, está bien.
1: Esperemos que,
0: listo, no le demos tanta bola. Bueno, cortito, se fue Messi de la selección argentina.
1: Sí, con un gran dolor que generó. Era inevitable que esto sucediera.
0: Casi 40 años. ¿Qué
1: totalmente,
0: quiere la gente
1: totalmente,
0: que siga jugando?
1: Bueno, sabés que hay mucho sentimiento atrás.
0: Ya sé, pero paren un poquito.
1: Los argentinos somos de llevarnos puesto todo.
0: Qué exagerado.
1: En forma muy temperamental. Así
0: el tipo salió campeón del mundo, hizo final, campeón de América, ya está. Déjenlo.
1: Aparte,
0: tranquilo.
1: No deja de ser y será un ejemplo
0: por
1: en el deporte, ¿no?
0: Por eso.
1: Así que creo que bueno, cumplió su ciclo, cumplió su etapa, pero es doloroso pensar en una selección sin Messi.
0: Bueno, pero es la renovación. Es inevitable, nos pasó históricamente, siempre.
1: Sí. Yo cada vez que entro a la radio siento ruido de serrucho, sierra, digo, estarán construyendo arriba, abajo.
0: Pero, vos no te vas nunca.
1: qué mal tipo que yo, qué mal tipo. Porque por orden de prioridades... El más viejo acá soy yo,
0: claro.
1: Soy el primero que estoy en lista de espera.
0: Pero incorporamos a Cheva, escúchame.
1: Esa es la renovación, joven.
0: Cheva, ¿cómo andas?
1: Renovación joven, Cheva, buen día. ¿Fuiste contento?
2: Yo estoy contento que Messi dejó el fútbol, está perfecto.
0: No, el fútbol no, la selección
1: siempre
0: argentina.
1: Hay un,
0: claro,
1: la selección siempre hay un contra. Le voy a pedir hoy un día complicado. Sí. No nos desvariemos con esto porque... No dejamos de entrar en el Stromboli y de la pavada, ¿no?
0: Está bien. Quiero mandar un saludo a la gente que se ha comunicado en el día de ayer. ¿O qué?
1: Sí, para putear.
0: No, porque dice, che, se picó de verdad. ¿Qué pasó?
1: No,
0: ¿Se pelearon?
1: Se picó de verdad, por supuesto. Siempre
0: temas,
1: de verdad.
0: Pero no pasa nada.
1: Siempre de verdad, pero bueno, pero acá seguimos.
2: Sí. Es como el
1: sin explicación, acá estamos.
2: Claro,
0: estamos vivos, estamos bien. Pasa
1: ayer estaba hablando, estaba en una nota el doctor... Manes,
0: ¿apareció?
1: Facundo Manes.
0: ¿Reapareció?
1: Le hicieron una nota y decía en su pasada por las cámaras que había tenido, bastante fugaz, por cierto, pero decía que no lo podía creer lo que se veía en el bar del Congreso. Dice, todo lo que parece arriba que se están matando, cosas que ya sabemos, pero siempre en su mundo, ¿no?
0: Sí.
1: Siempre lo sabíamos como un comentario, como una presunción. Dice, yo no puedo creer que se estén abrazando. Después bajan al bar y están todos juntos, todos de joda.
2: Claro.
1: O sea, pero la.
0: Hay mucho para el biribiri.
1: Para el populus.
2: Para Campinamar tenemos.
1: Es una puesta en escena, decía.
2: En verano, que se juntan, comen asado juntos.
1: Es verdad.
2: ¿O no?
1: Bueno, sale cada.
0: Pero sí, chido. Rivales políticos.
1: Sí, sí, sí.
2: Pone Eli.
0: Es más, se juntan.
1: Bueno, tenemos algunas noticias de último momento a las cuales le vamos a dar cabida, por supuesto, porque hay una que estuvo muy en boca estos días cuando se hacía o no se hacía el enduro del invierno.
0: Sí.
1: Y desde algunos sectores decían, en lo que yo estoy pienso que están equivocados en el lugar y sugerían llevarlo a otro lugar, en donde argumentábamos, no, la frontera, zona norte, no se puede porque... Según los vericuetos de la justicia, todavía estaba en esa trama. Había un bloqueo judicial.
0: Un amparo.
1: Digo había y lo pongo en tiempo pasado porque acaba de publicar el diario Clarín que hay un acuerdo. Bueno, también lo tiene, por supuesto, todos los medios, ¿no? Hago referencia de Clarín porque me dijeron, che, fíjate en el Clarín, ya está publicado el acuerdo que propuso la municipalidad. Hacia el juez Cariñano.
0: Ajá,
1: y parece que hay un acuerdo ya firmado para levantar esta restricción que había de circulación. En tanto y en cuanto se cumplimenten algunos puntos, bastante álgido, por cierto, digo yo, porque no sé si se van a poder implementar como se los está prometiendo. No sé, yo pienso, y conociendo más o menos el lugar, Julio, vos, nosotros somos de acá, sabemos la horda de gente que se mueve ahí. Muy difícil de poner ciertos controles muy estrictos, ¿no?
0: Bueno, hay 10 medidas.
1: Sí.
0: ¿De qué se tratan?
1: Bueno, patentamiento con una especie de identificación de vehículo con una especie de QR.
0: O sea, no es patente.
1: No.
0: No es patente.
1: Bueno,
0: patente
1: la chapa, lo sé, digamos. No lo sé. ¿Cuál es el lo que se va a decir, el nombre que se le va a poner a esto? Porque el otro día he hablado con un gestor, que mando un saludo a Mario, años de gestoría de automóvil, y me dice, che, ¿qué están por hacer? La municipalidad, en forma muy crítica, me dice, ¿qué están por hacer los concejales? ¿Que quieren patentar algo que ya está patentado?
0: Bueno, pero, vayamos a las medidas entonces, porque tenemos 5 minutos, ¿no?
1: Exacto, bueno.
0: Uno es eso, otro es un registro municipal.
1: Bueno, una cosa adivina la otra, ¿no?
0: O sea, tenés que registrarte.
1: Serían identificables para armar un registro municipal.
0: Claro, vos llegás a la municipal, a Pinamar con tu, no sé, vehículo off-road y te tenés que registrar, que se hace online en realidad, se haría online. Bueno, y ahí te pedirán algo, documentación, supongo, o sea, vos sos el dueño del vehículo, ese tipo de cuestiones, ¿no? Uh-huh. Después, la municipalidad tiene que prever control de ingresos y egresos. Con planilla de registro de fecha, hora, vehículo, conductor y punto de acceso.
1: ¡No!
0: Y como cuando la policía va
1: pero
0: a cargar
1: nafta, vengo,
0: la
1: IPF. Pero sabes que me olvidé de traer sal. Escuchame. Entonces mandan a un chasqui y quedó toda la familia con las carpas, todo. ¿Y qué van a hacer un control? No, yo soy el mismo que salió hace 20 minutos. Fui hasta la IPF a traer...
0: Es como cuando van a cargar nafta a los policías. ¿Cómo hacen? Hay alguien con una planillita
1: bueno,
0: y...
1: Bueno, no sé, no sé. Ojalá me equivoque y sea... Mucho más fácil que lo que se me viene a la cabeza, que es como una nube de mezcla de cosas, bueno, imposibles, ¿no?
0: Prohibición para menores de 18 años, o sea, no pueden manejar. Sí. Bien. Tolerancia cero al alcohol
1: y
0: drogas.
1: Están adentro, decime cómo lo van a controlar.
0: Un plano operativo con corredores habilitados, sentidos de circulación, esto es importante. Uh-huh. O sea, que no esté liberado todo. Zonas de prioridad peatonal.
1: También,
0: y sectores donde directamente estará prohibido el paso.
1: A ver, yo entiendo que algo hay que hacer.
0: Después.
1: Ah, alguito hay que hacer.
0: Patrullaje permanente, puestos de control, coordinación con la fuerza de seguridad, bueno, y un historial de infracciones. O sea, entiendo que esto es la máxima, ¿no?
1: No.
0: Esto es la super
1: máxima. No. Eso es lo que le proporciona al juez.
0: De máxima.
1: Que iban a...
0: Pero esto no se va a poder hacer. O sea, no.
1: Julio, pará. Si vos me decís, mira, yo te pienso pagar... 30, 60 y 90 días.
0: ¿Vos me crees?
1: Y porque hay un acuerdo que firmamos.
0: Conociéndome.
1: Bueno, a ver, hay un municipio que aparenta ser serio, no, de un lado, no. Y la justicia del otro lado, que es el único elemento, como uno de los poderes que tiene
0: esto es prácticamente
1: la República Argentina.
0: Imposible de
2: ¿pero dónde o sea, se otro lado?
1: Es un acuerdo entre
0: esto es lo que presenta la municipalidad para decir, che, yo voy a hacer...
1: Tendrán que ser de rigor todas estas cosas.
0: También involucra a la policía, porque fíjate que habla de la participación policial, ¿no?
2: Está bien, pero ¿dónde se va a hacer este tipo de control?
1: Sí, yo quiero que alguien me explique cómo van a controlar, por ejemplo, esto de... No van a conducir menores adentro. No hay que estar adentro.
2: Eso, el control
1: digo adentro
2: va a
1: cuando
2: afuera.
1: Digo en el claro. Contenedor este gigante en la frontera.
0: Entiendo que va a ser en el acceso.
2: El control va a ser en el acceso. Sí, esto es más de lo mismo de lo que tuvimos hasta ahora.
1: Pero no, entonces que
0: antes no había nada,
1: bajamos la bandera.
2: No, este año malo. Hubo control.
0: Pero después de que el accidente
1: no,
0: va,
1: tía, no, pero por ponerlo en un nombre medio feo, pero esto va a ser para la gilada. O sea, va a estar la policía y va a decir, sí, señor, puede pasar. Y de ahí nomás se cambian. Es como...
0: A ver, yo digo, lo que digo es esto, para no ser destructivo solamente. Las cosas que sumen. Bienvenidas sean. Alcanza, no va a alcanzar, porque sabemos que no alcanza. Siempre hay tarado que hacen cualquier cosa y va a ocurrir siempre eso. Pero no quiero ser tirar todo por tierra, nada más, ¿no?
2: Necesitamos a alguien que nos comente cómo va a ser esto.
1: Bueno, en esta sí, andábamos, fíjate.
2: Ya te estoy moviendo.
1: Generalo.
0: Habla con el juez.
1: Qué fácil.
2: ¿Te imaginas? El juez
1: con Cañano, porque Cañano fue el que
2: dictamina,
1: le pone un aprobado a este.
2: Pero vos te crees que el juez tiene idea de todo.
1: Ahora
2: esto?
1: Hay que regularlo.
0: No, recibe, lee.
1: El juez lee, dice, claro, a ver, claro. Se pone los anteojitos así a media hasta y dice, a ver,
0: no me pone la firma.
1: Esto también, esto no sé.
0: Ya, pero si pasa algo, después vamos
1: bueno,
0: al juez.
1: Se la da el secretario, bueno, homologuelo.
0: Claro.
2: Exactamente, pero no debe tener mucha idea de...
1: Pero después va a venir
0: no,
1: a
0: es el controlar. Especialista, claro. Salvo que anden
1: con
0: cuatro.
1: Con todo respeto, señor juez,
0: Salvo que anden cuatro y juez.
1: Pero va a venir usted a controlar allá la. De Frontier. ¿Sabes cuando entra la familia con ese placer?

0: placer de armar los gazebos. Van con los dos UTV, la camioneta para poder llevar el cholengo, todo lo que lleva arriba.
1: Sí, claro.
0: Y los chicos que van con todas las porquerías, la vela para el riñoncito para hacer el todo ahí el deporte náutico. Y un montón de cosas más que están dentro del contexto de lo que la gente del listado de las cosas que uno lleva. Para pasar un día fenómeno. Y que venga José Pepe.
2: Perdón, a mí me parece perfecto. A mí me parece perfecto que venga y que le diga, señor, esto se puede, esto no se puede. Está perfecto. ¿Cuál es el problema?
0: Y que el último año que venimos acá y nos vamos. Y
2: si vos haces las cosas bien, no te va a asustar. Cuando te para la policía en la ruta y te pide la documentación, le tenés que dar la documentación. O sea, ¿por qué te vas a enojar o a insultar al policía?
0: Otra polémica en puerta,
2: Pero claro, o sea, ¿cuál sería el
1: ¿y
2: problema?
1: Y si le ponemos una cintita como en el boliche, de colores, estén habilitados.
0: Una pulsera
1: en base, vos le mirás la pulsera. Este está habilitado, este no.
0: Sí. Que se puede bañar con eso y es, claro, es como para decir, bueno, ahí tienen la barra incluida, la entrada de la pileta incluida, bueno, como claro, los hoteles.
1: Por ejemplo, exacto. Y acá es exactamente lo mismo. Según el color, es a lo que está autorizado. Por la edad, por el registro.
2: Bueno, pues Sánchez, nadie dice nada.
0: Vamos a tener otro debate en puerta, señores. Acabamos de entrar en el mes de septiembre y es el debate del mes.
2: Bueno.
0: ¿Cómo se va a organizar la entrada y salida de la frontera?
1: Si no pasa nada.
0: 2026, 2027.
1: No vamos a hablar de nada. O sea, lo bueno sería que no hablemos porque no.
0: Buena noticia dentro de lo malo. Este enduro trajo mucha gente. Con la gente también viene el delito a veces. Algo habitual que no tiene ninguna ligadura, creo, con el enduro, porque ya teníamos delito en la zona.
2: Ah,
0: no,
2: bueno, pero ahora. Se afanaron
0: y
2: motos,
0: bueno,
2: enduro,
0: al haber más cantidad de gente, hay más cantidad de porcentuales de delito.
2: No me deja tranquilo eso, Raúl, te aclaro, pero bueno.
0: No, pero no trato de minimizar. Trato de no relacionar porque si no, termino el enduro y nos quedamos tranquilos. Bueno, no, ya pasó el enduro, ya no nos van a robar. Alguien publicó, un colega publicó de que alguien le había puesto una denuncia de que le habían querido chalear la moto dos motociclistas acá en Intermedia, no en Pinamar.
2: Mirá esta moto.
0: De día.
2: Me faltan las ruedas.
0: Bueno, han sido recuperadas dos motocicletas.
2: ¿No?
0: Bueno, dos motocicletas en la zona de marca KTM, robadas en estas últimas horas. Una de ellas. Y otra robada hace un tiempo ya atrás.
2: ¿Será esa? La azul.
0: Por eso, y bueno.
2: La
0: encontraron
2: abandonada, ¿no?
0: Por suerte se recuperó. Bueno, no, ha habido una pesquisa. Estamos en contacto con
2: ¿en serio?
0: Con uno de los propietarios, creo, ¿no? Me dicen Walter Zurita. Walter, buen día, ¿cómo estás?
3: Buen día, ¿cómo te va?
0: Muy bien, Raúl es mi nombre, Walter y Julio y Cheva, Hernán Echever, que es con quien te hiciste contacto. Digo, para ponerte en posición, la radio que está saliendo, te explico todo al aire porque ha sido todo muy rápido, ¿no? Estamos en Radio Power.
3: No, no hay problema.
0: Y bueno, veníamos informando de estos hechos que habían sucedido. Y el final de, por lo menos para vos, aparentemente, el final de un proceso estaría concluyendo. ¿Apareció tu moto?
3: Apareció la moto, sí. Buen día, primero y principal.
0: Buen día.
3: Un buen día. Sí, gracias a Dios tuvo un final dentro de todo, qué sé yo, como se diría, feliz después de todas las 24 horas que tuvimos de una locura, ¿no? Intentar encontrar algo que era imposible.
0: ¿De dónde sos,
3: pero bueno, gracias.
0: Walter?
3: Yo soy de acá, de Villa de Lina, San Isidro.
2: ¿Venías para el enduro? ¿Cómo era el tema?
3: Yo fui a correr. O sea, en realidad fui el fin de semana a correr. O sea, hice la mitad del camino. O sea, clasificamos el sábado y el domingo salimos a buscar la moto.
0: Claro.
3: Más que a correr.
2: ¿Esto fue el sábado a la noche?
3: Esto fue el domingo a la madrugada. Creo que por las cámaras que tengo, entre las 2 y 3 de la mañana, creo que fue cuando se llevaron la moto.
2: ¿Y dónde fue eso?
3: Eso fue acá en complejo, acá, ahí en la rotonda, enfrente de la Yela, ahí, en Nehuen se llama el lugar.
2: Ajá. En Pinamar, estamos hablando de Pinamar.
0: Frente a la Yela.
3: Sí, esto fue siempre en Pinamar.
2: Okay.
3: O sea, no en otro lado. Sí,
2: ¿y cómo se llevaron la moto? ¿Qué pudiste saber?
3: Mirá, la moto, o sea, está en las cámaras, me la arrancan de arriba de la caja. O sea, el garaje está en un subsuelo, estaba atada la moto, todo. O sea,
2: sí.
3: Entraron tres pibes, ajá, por lo que se ve en las cámaras, y la arrancaron de arriba de la camioneta, me abollaron toda la camioneta. Y se la llevaron caminando. O sea, están las cámaras que se la llevan.
2: Claro, no la ponen en marcha.
3: Se la llevan empujando. No. Claramente se la llevan empujando porque está ahí en las cámaras, ¿viste? Mm. Está todo ahí.
0: ¿Hiciste la denuncia inmediatamente, por supuesto?
3: Automáticamente, ¿viste?
2: Al otro día, ya.
3: Sí, o sea, yo me levanto teníamos que llevar la moto temprano, me levanté a las 7:30, salí, y cuando bajo veo que no estaba la moto, es una visión que nunca querés ver, ¿viste?
0: No, por supuesto. ¿Y qué te dice la policía, Walter, en ese momento?
3: La policía, cuando llego, bueno, me toman la denuncia, me miran con medio cara rara, y bueno, me toman la denuncia y nada, ahí empezamos a hacer un poco todo, ¿viste? O sea, estuve haciendo la denuncia, después informamos a la gente de Guardia Urbana.
0: ¿Te miran con cara rara? ¿Por qué? ¿Porque no podían creer que te hubieran robado la moto o por algo en particular?
3: No, ¿viste? Ellos me miran como diciendo, qué cagada, miraban, ¿viste? Justo creo que era el cambio de guardia, lo de eso. No, la verdad, la gente se portó muy bien.
0: Bien. Bueno, de hecho, sí, apareció.
3: Cerraron la moto. De hecho, apareció.
0: ¿Y aparece dónde? ¿Qué sabes? ¿Dónde aparece? ¿En Pinamar?
3: La moto aparece en Pinamar, sí. Es ahí, enfrente del Carrefour, aparece por ahí, ¿viste? Dentro de la ruta 11.
2: Sí.
3: Sí, eso sigue siendo para Pinamar.
0: ¿Qué?
3: Sí,
0: ¿Abandonada en el pajonal? ¿Eso es?
3: Estaba tirada, mirá. La habían dejado tirada ahí, ahí al costado de un médano, tapada con ramas, ¿viste?
2: Bien. ¿Y qué le faltaba algo? ¿Cómo estaba?
3: Sí, tiene faldante, le faltan unos plásticos, ¿viste? Le sacaron todo las gráficas, todo como para que obviamente no.
0: Claro,
3: no
0: para
2: identificarlo.
0: Claro.
2: Porque es moto de carrera, o sea, no es para andar en la calle ni mucho menos.
0: Es muy llamativa.
2: Claro.
3: Claramente. Eso en la calle no se usa.
2: No.
3: Aparte tiene gráfica con propaganda y todas esas cosas. ¿Viste?
2: Bueno, puede haber un seguimiento de cámaras, ¿verdad? Después de que salieron del complejo.
3: Sí, yo tengo el seguimiento de la cámara del complejo y después los chicos de Ojo en el Alerta, no sé, calculo que habrán buscado o algo de eso, pero bueno, por donde se llevaron la moto no había cámaras. O sea, el que se llevó la moto sabía muy bien lo que hacía. Claramente no se la llevaron porque creo que ahí en la esquina de Nayades, que es la calle Nayades, de Arena, que está la rotondita. Sí. Creo que hay un domo o algo y por ahí claramente no pasaron.
2: Ahora,
3: porque yo le seguí un poco la huella a la moto por la pisada de las cubiertas, ¿no?
2: Claro,
3: la arena.
2: Claro. Ahora, ¿para qué se la afanan si a los no sé cuántos metros, sí, que no está muy lejos, la dejan tirada? O sea, es medio raro.
0: Ahora, ¿cómo llegaron empujándola hasta ahí? No,
2: eran tres.
0: En marcha.
3: Y eran tres.
2: Eran tres.
0: ¿La habrán cargado en algún vehículo?
3: Imagínate que... No, se la llevaron empujando. Imagínate que es una moto muy liviana. Una moto de carrera.
2: O sea, ¿Qué moto era, me dijiste?
0: KTM, ¿no?
3: Es un KTM 350.
2: 350.
0: Bueno, ¿y qué te deja esto? ¿Qué en el balance? Todavía está muy calentito, pero digo... Sí. ¿Qué te deja el balance? Mirá,
3: la verdad, un sabor muy amargo. Te puedo asegurar que el domingo a las 6 de la tarde, cuando estaba saliendo por la ruta para acá, lo único que le fue... Lo que salió a decirle a mi mujer, le digo... Es la última vez que pisamos la ruta. Digo, yo para la costa no vengo más. O sea, había dejado de ir un poco a Gesell por el tema un poco de inseguridad también y siempre mirarlo, que no te roben nada, que los descuidistas, ¿viste? Que están ahí al acecho.
0: ¿Vos sos de andar
3: en
0: moto?
3: Tengo familia.
2: Mirá.
3: En Pinamar tengo familia, tengo mis sobrinos, tengo primos. Y fui a Pinamar y yo amo Pinamar, me encanta Pinamar, es un lugar hermoso. Siempre voy, no solo a andar en moto, o sea, cuando tengo un fin de semana largo siempre vamos. Nos gusta mucho Pinamar, nos gusta mucho la gente, es muy lindo, pero bueno. Cuando pasa algo así, viste, te saca las ganas.
0: Te nubla todo, esto, ¿no?
3: Sí, claro. Claramente, sí, viste, no está bueno. O sea, acá en Buenos Aires nos escapamos de eso y buscamos lugares tranquilos, Pinamar es uno. Y que te pase algo así, la verdad no.
0: ¿Andás habitualmente en moto durante la semana?
3: Sí. Tengo una moto que también... O sea, yo tengo taller mecánico acá en Villarina y siempre uso para comprar repuestos, ando en moto en la ruta, sí.
0: Está complicado, ¿no?
3: Que tengo la moto. Uf, muchísimo. Bueno, te digo, o sea, te cuidás acá y te vas allá, estás más tranquilo y te vas allá. Pero bueno, la inseguridad la vivimos en todos lados, ¿no? Es así.
0: Sí, sí, sí.
3: Hay que cuidarse un poco.
0: Walter, bueno, nos alegramos que por lo menos estamos relatando un final acorde a lo que uno espera. Es decir, bueno, no, la policía la va a encontrar y la encontraron. Bueno, al menos alguien denunció que había aparecido.
3: Sí, sí, sí. A ver, que quiero aclarar que tuve mucha ayuda gracias a las redes, tuve mucha ayuda de la gente de Pinamar.
0: Ah.
3: Mucha gente se puso en contacto conmigo.
0: Mirá.
3: Por las redes, yo había puesto el número de teléfono, WhatsApp.
0: Está bueno.
3: La verdad, o sea, muy agradecido a la gente de Pinamar, también a la gente de la DDI de Pinamar, Ojos en Alerta, la Guardia Urbana, todos estuvieron comunicados conmigo, hasta llegué a hablar en un momento con el intendente. En ese sentido, no puedo dejar de agradecer a esa gente que, la verdad, ayer hablando con Rodolfo, el comisario de la DDI, hablábamos de eso, de acá en San Isidro, en cualquier parte del conurbano, o sea, te roban algo.
0: No aparece.
3: Listo, chau, desapareció, o sea, no lo encontraste. Y como todo es tan grande acá, o sea, tampoco hay forma de encontrarlo, o sea.
0: Sí, sí.
3: Así que nada, o sea, gracias a la gente, gracias a los chicos de CMC, guardería, que fueron los que me dieron una gran mano a encontrarla. Ellos se pusieron la 10 y salieron a buscarla, porque yo, imagínate que estoy a 400 kilómetros.
0: Ah, claro, claro, vos ya no estás en Pinamar.
3: No, yo no estoy en Pinamar, claro,
0: claro.
3: Así que nada, eso.
0: Bueno.
3: Más que nada, un abrazo muy grande a los chicos.
0: Bueno, bueno. Bueno, alegría, por lo menos un pedacito de alegría. En la amargura, bueno, no pudiste participar. Te contamos que estuvo muy buena la carrera.
2: Walter, espera, ¿te enteraste de algún otro hecho similar?
3: Mirá, por lo que vi un poquito por las redes, sé que robaron camionetas también. Sé que el fin de semana estuvo medio complicado allá.
2: Bueno, listo. Gracias, Walter. Un abrazo.
0: Walter, cuídate. Bueno. Cuidá la moto. Ponele de esa cinta que da 6.000 volts de descarga, qué sé yo. Algo. Viste, yo también tengo moto y digo,
3: hay que buscar.
0: Claro, rastreadores, qué sé yo.
3: O algo de rastreadores, viste. Sí, sé que le ponen así, bueno. Sí. De
0: lamentablemente,
3: más, haremos eso.
0: Sí. Walter, un abrazo. Cuídate.
3: Bueno, chicos, que tengan un buen día. Muchas gracias.
2: Nos vemos. Bueno, ahí estamos viendo en imagen la publicación que había hecho Walter.
0: La moto recuperada, ¿no?
2: Claro, que está ahí en pajonales, digamos. Media oculta, no tanto, un poco.
0: Primera instancia de encontrarla, porque está tirada en el lugar entre los pajonales, pero
2: le faltan algunos plásticos, pero está entera, digamos, la moto.
0: ¿Cuántas veces no, no?
2: Sí, no. Lo que pasa es que es una moto específicamente para correr.
0: Bueno, también se estaría detrás de las huellas de otra moto. O habría sido ya recuperada otra moto, o al menos los pedazos de otra moto.
2: Claro, misma lo que marca, veíamos en imagen, ¿no?
0: Zona de
2: esta es la moto,
0: entre Villa Gesell y Mar Azul.
2: Esta es la recuperada.
0: Una moto hermosa.
2: Pero de carrera, o sea.
0: Un montón de más.
2: $15.000, pues.
0: No sé, mucha plata. ¿Para qué tirar números?
2: Bueno, no, digo.
0: Depende después de los fierros que le vayas poniendo adentro.
2: Bueno.
0: Precios irrecuperables.
2: Nos están informando. Vamos a buscar más sobre esto. Que los taxistas.
1: Lo tengo. Vas a tener nota.
2: Bien, no digo nada entonces.
0: Bueno, vamos a tener que comprimir entonces los taxistas.
2: Sí,
0: vamos a tener que comprimir.
2: No puede decir nada.
1: Llevamos 2 años, pero no sé ni con quién labura.
0: Nos quedamos ahí.
1: Me extraña.
0: Bueno, no te agrandes, Chacarita, porque sabes qué. Vamos a una pausa, si te parece, nos reacomodamos un poquitito.
2: Dale, ya venimos. Corte.
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0: Bueno.
1: Sí, seguimos. Ya estamos de vuelta. Sí. Y en este momento en contacto y del otro lado con Sebastián Berardone, uh-huh. Es el secretario de Seguridad. Sebastián, buen día, ¿cómo te va?
2: Hola Raúl, buen día para todos los oyentes y la mesa, ¿cómo están?
1: Bueno, muy bien, gracias por atendernos. Haciendo un repaso de lo que fue esta embestida, este fin de semana tan XXL en todos los aspectos, ¿no? El tiempo, la cantidad de gente, en forma temática, porque hubo una polarización en algunos lugares de mucha gente, eso demandó alguna estrategia especial, supongo, de los dispositivos de seguridad, ¿no?
2: Sí, sí, la verdad que sí. Como decís vos, en todos los aspectos fue un fin de semana de una postal. La verdad que fue una postal, un operativo de seguridad a la altura de un evento también multitudinario, convocatoria histórica. Recordaba aquellos eventos de enfrente de Q cuando se hacían, que vinieron artistas, estoy hablando de hace 8 o 10 años.
1: Sí,
2: donde
1: yo era chico, Sebastián.
2: No, yo era chiquito. Hace poquito, no, tampoco tanto. Pero
1: sí,
2: no,
1: era otro Pinamar también, ¿no? Es verdad, y era verano,
2: era
1: ¿no?
2: Pinamar, sí, y era verano.
1: Esto tenía lo atípico fue que desafío, fue en invierno, ¿no?
2: Totalmente, y por eso fue también un desafío, porque sí, contamos con los recursos que teníamos, con la policía local nuestra, sí, obviamente la parte del privado, los organizadores del Enduro, hicieron la contratación policial con horas polar para el personal policial de la zona, del local, los que estaban de Franco. En total fueron 80 policías, donde se armó un dispositivo muy muy bueno que salió bien.
1: ¿Eso se hace cargo financieramente la organización entonces?
2: Todo la organización, bien. La verdad que...
1: Bien.
2: Sebastián... impactado por sí.
1: No, decime. ¿Estás impactado por...?
2: No, por la organización, por el compromiso del privado. La verdad que nunca había tenido la oportunidad de haber ido a las carreras del Enduro, porque cuando tocaban en Gesell o Mar del Plata, bueno, Mar del Plata directamente no iba, pero Gesell nos ocupábamos toda la parte operativa de Cariló, que casi el 80% de los móviles y UTV y cuatriciclos entran por acá para ir a la carrera del Enduro de verano. Esta vez, bueno, lo presencié en forma directa y la verdad que es monstruoso.
1: Bueno, también actuó y durmió el delito en Pinamar. Digo durmió porque parece que alguna moto que fue robada en Pinamar quedó dentro del partido, o al menos en las inmediaciones, y fue recuperada. Hace un instante nada más cortábamos con Walter Zurita, que es el propietario de una de las motocicletas recuperadas. Contanos un poco, porque también sabemos que hay algún

0: un vehículo también en la misma condición de robo, ¿no?
1: Sí, sí, bueno, ante un evento tan monstruoso como decís vos, estamos hablando de más de 60.000 personas, del viernes a las 12 del mediodía hasta el sábado a la tarde ingresaron casi 20.000 vehículos en todo el partido de Pinamar. Nosotros siempre hacemos el cálculo que vengan entre dos o tres personas, te da casi 60.000 personas. La verdad que fue una locura. Y aparte teníamos otro evento paralelo en Ostende, ¿no? Eso también cabe destacar que fue muy muy prolijo, muy,
0: sí,
1: muy
0: también muy multitudinario, ¿no?
1: Multitudinario también, no hay que olvidarse de ese evento, porque también hay que decirlo que salió muy prolijo, sí, con un cambio de autoridades. Pero volviendo a lo que vos me decías, sí, estoy al tanto, obviamente hablamos con él, el equipo de seguridad estuvo con él desde la madrugada en el barrio Naya, desde donde sacan la moto. Empezamos a hacer el seguimiento del vehículo y lo teníamos filmado a 40 minutos de haber hecho, teníamos toda el dispositivo. Y bueno, ayer en el rastrillaje se encuentra la moto casi llegando a Gesell, la estaban durmiendo para después ir a buscarla. Y
0: no era frente a Carrefour.
1: ¿Cómo? No,
0: nos dijo recién el
2: más
0: propietario.
2: Más o menos dijo, sí.
0: Dijo, sí, ahí frente a Carrefour.
1: Sí, más o menos, sí, en cercanías al Carrefour. La estaban durmiendo en un monte, igual que apareció la otra, que no fue robada este fin de semana, que había desaparecido ya hace unos meses. Tenía el pedido de captura y se pudo recuperar ayer el otro rastrillaje y se pudo devolver al damnificado. Si bien, sí, decime.
0: ¿Y qué hay de los dos vehículos que también presuntamente habrían sido robados este fin de semana? Dos camionetas.
1: Sí, esos vehículos, bueno, en estas horas va a haber allanamientos por el tema de las camionetas Hilux que estás diciendo y por otros hechos delictivos de los que pasaron en el partido de Pinamar hace unos 10, 15 días, el robo de Pinamar Norte, un robo calificado de la familia Altieri. En estos días va a salir algún allanamiento, pero bueno, lo que estábamos estudiando, más allá del troquelado con las cámaras privadas y públicas de las camionetas estas que estaban mencionando, si bien ya tenemos todo el recorrido y vemos en el momento en que se la llevan, están actuando, porque ayer estuvimos en una reunión por Zoom, varios secretarios de seguridad de la zona, incluso de Olavarría también, que se sumó, que están teniendo una problemática con los nuevos inhibidores, ayer, por ejemplo, el fin de semana, el propietario deja la camioneta estacionada en Borriquetas 10:26 y se la levantan alrededor de las 12:40 del mediodía.
0: O sea
1: que ya el inhibidor, ya el inhibidor no está esperando que vos cierres y ahí te inhiba. No, el tipo puede actuar en forma de, o sea, después, cuando vos cerrás la camioneta, te vas y este inhibidor nuevo te las abre a un modelo de estas Toyota.
0: De vehículo, claro. ¿No? Son emuladores.
2: Perdón,
0: es un emulador de una llave.
2: Si no me perdí, ¿se robaron tres camionetas entonces?
1: Tres camionetas, sí.
2: Tres camionetas.
0: Toyota.
2: Las tres Toyota.
1: Sí, una en el Centiva, atrás del hotel Centiva, y las otras dos en inmediaciones del estacionamiento. Una
2: en la carrera.
1: De las tres ya tenemos todo el material, están por allanar, ya está casi... en unas horas va a salir, no quiero adelantarme a la investigación, pero estaba muy adelantado. Bueno. Pero bueno, comentábamos bueno, nos parecía raro también, porque sabemos de los inhibidores. Sabemos cuando vos cerrás el vehículo y te inhibe y vos te diste vuelta y se te fueron con la camioneta.
0: Sebastián, discúlpame, pero hace un año que venimos hablándolo en la radio, inclusive en forma abierta, de los emuladores que hay, que se venden en China por las páginas, por las plataformas. Lamentablemente, aquel que sabe cómo entrelazar un par de dedos para poder desbloquear un vehículo, copian la llave, bueno, tiene otro tipo de procedimiento, pero pueden hacerlo. O sea, no podemos estar atrás de las situaciones porque esto ya está instalado y se vende comercialmente.
2: ¿Es cierto que hubo un helicóptero no identificado volando por la carrera?
1: Sí, eso es otra cuestión. Era de un participante, un sponsor de un participante que fue multado y hoy creo que le retiran la licencia y hacen las actuaciones pertinentes. Es una causa que actuamos nosotros de oficio y se la derivamos a la Policía Federal, que se le encargó de hacer la denuncia. Volviendo a lo que vos me decías, no es que no sabíamos, pero sí sabíamos que acá en Pinamar no estaban robando con ese tipo de inhibidores. ¿Por qué te lo digo? Porque por conocimiento de causa, en las filmaciones, cuando inhiben, vemos el auto y la persona inhibiendo a la persona cuando baja del vehículo. Ahora

0: las imágenes que nosotros podemos ver es cuando llega el propietario, deja estacionado el vehículo y a las 3 horas pasa un vehículo y dijo, ah, una Toyota, vamos a entrarle esta.
1: Con es otra cosa.
0: Eso en Pinamar no había llegado. Bueno, hoy ya lo tenemos y hay que actuar de esta manera. ¿No?
1: ¿Ingreso, desvalijaron casas o departamentos también?
0: Sí, tenemos algunos casos, sobre todo en Pinamar Norte, de algunos hechos delictivos que están también siendo investigados. Así que, pero bueno, como te decía antes, tuvimos una gran cantidad de gente, se desbordaron los espacios para estacionar donde habíamos puesto con los clubes, tanto del Amanecer, Pinamar, Zambi, hicimos un operativo con la logística que tenemos y obviamente hechos iban a haber, sabíamos, nosotros tratamos de que no, hicimos un operativo para que eso no ocurra, pero bueno, tuvimos hechos. Pero así todo, yo creo que con la cantidad de gente, con los vehículos que entraron y cómo salió el espectáculo, creo que habría que hablar más de lo que salió y lo bueno que salió, que esto que va a tener un desenlace positivo con los allanamientos y, para devolverle a las víctimas.
1: Después nos decían un departamento en Mar de Ostende, ¿puede ser?
0: Sí, probablemente.
1: Hace unos días.
0: Sí, algunos hechos hubo, tanto en Mar de Ostende, en Valeria, Pinamar Norte, sobre todo, pero por eso te digo... Es prematuro que yo hable de una investigación que está en curso y que va a terminar en allanamiento en los próximos días, así que prefiero hablar de estos dos vehículos que ya se encontraron, con más de 15 vehículos secuestrados, porque también hay que contar que de Gessel quisieron venir y entrar por la playa alrededor de 15 vehículos, en el cual nosotros ya teníamos preparado también un operativo en la parte sur de Cariló, en la playa y en la entrada, en el cual se secuestraron los 15 vehículos, tanto cuatriciclos, motos con caño de escape adulterado, sin papeles. Hubo un gran dispositivo, tuvimos 11 causas de drogas.
2: Bueno,
0: tuvimos un gran operativo, por eso te digo...
2: Es un buen momento para atrapar al delito, ¿no?
0: Positivo. Por eso te digo, el desenlace fue sumamente positivo, más allá de lo que vos me estás diciendo, que sí hubo robo, por supuesto que sí. Tratábamos de que esto sea mucho menor, con un dispositivo que pusimos, con una logística local nuestra, que no nadie nos ayudó, que el ministerio no mandó personal policial.
2: Sí.
0: Teníamos 7 móviles, y los 7 móviles cuidaban sus cuadrículas, los 80 policías cuidaban el circuito, y después tuvo personal de Guardia Urbana, Defensa Civil, Tránsito, haciendo un laburazo, ¿no?
2: Sí, hubo un despliegue importante. Sebastián, se viene una temporada nueva y hay aparentemente una solución ya publicada, inclusive en los periódicos nacionales, de que habría llegado a algún principio de arreglo el municipio con el juez que había establecido este bloqueo del uso de la frontera. ¿Qué tenés que ver vos con eso? ¿En algún punto se toca tu Secretaría de Seguridad?
0: Sí, eso creo que va a pasar en el transcurso de la mañana, ya la firma con el levantamiento para la utilización de la frontera. Sí, toca, por supuesto que sí, ya estamos trabajando hace rato con la parte de gobierno, en los arcos, vamos a colocar, más allá de lo que está en público conocimiento, de que los UTV, motos y cuatriciclos van a tener una placa identificatoria, como la que tienen los vehículos de Costa Esmeralda, que es una chapa patente de color verde. Acá en Pinamar, todos los vehículos que van a transitar van a tener obligación de tener esa identificación. Y a su vez el municipio va a colocar lectoras de patente tanto en los ingresos norte y los ingresos del sur, tanto en Cariló, la entrada a la frontera, y la entrada a la frontera norte. Se va a hacer también unos arcos donde va a tener personal policial un celular con un QR donde va a identificar directamente a la persona con su documentación. Esas lectoras de patente van a transmitir en vivo en la sala de monitoreo y a su vez va a estar conectada en el anillo digital de pedidos de captura. Como por ejemplo, los vehículos que entran, nosotros estamos conectados a la base de provincia y de nación, donde si entra un vehículo con pedido de captura, automáticamente se lo detiene. Bueno, esas lectoras de patente que vamos a colocar tanto en el norte como en el sur van a estar conectadas a ese anillo y es sumamente importante, ¿no?
2: Bueno, todo a prueba, por supuesto, porque estos son elementos nuevos, hay que ajustar, sincronizar, sí. Descartar lo que no sirva. Bueno, muchas veces una temporada no alcanza para poner en marcha todos estos elementos y que sean victoriosos, ¿no?
0: Sí, pero venimos haciendo muchas mejoras de temporada a temporada con los operativos tanto en la entrada y la salida. Creo que esto va a ser la frutilla de tener un buen equipo de digital armado para la conectividad.

0: la sala de monitoreo y poder ver en vivo y en directo el vehículo que ingresa y aparte poder identificarlo. Es sumamente, cuando pasa un vehículo por Camino de los Pioneros o por Bunge o el tipo que no va a la frontera pero va a comprar pan a todo lo que da, no le podemos ver la patente porque no tienen, porque UTV hace ruido y se...
1: Y a la velocidad que van a pasar tampoco se lo vamos a poder escanear el QR.
0: Pero las lectoras de patente sí lo van a poder ver, y eso es lo que buscamos nosotros, porque el acta, vos por ahí no lo podés detener en el momento, pero sí le podés formalizar ya el acta de oficio. Claro. La multa se lo va...
1: Bueno,
0: vamos a ir a buscar.
1: Bueno, será prueba y error, si es que hay errores, ojalá que la prueba sea totalmente eficaz, porque la temporada es muy cortita y hay que actuar en forma contundente, ¿no?
0: Sí, por supuesto.
1: Sebastián, creo que no mucho
2: sí,
1: más.
2: Yo te quiero hacer una consulta, Seba, a ver qué pasó y qué se decidió respecto, digo, tiene que ver esto con el tema de ya una próxima temporada. La policía montada, ¿ya se termina de trasladar a su nuevo lugar o todavía no? ¿Qué pasa con eso?
0: No, la policía montada, lo que es caballería, sigue, ya se mudó al predio nuevo, pero no sumó más efectivos policiales ni los caballos. Sigue lo remanente que tenemos durante todo el año. Sí, lo que se está por sumar es el escuadrón de infantería que hemos traído a Pinamar, que antes no existía, y se va a inaugurar el escuadrón de Pinamar. Hoy recordemos que si bien lo tenemos acá, usamos la logística del Nuevo Atlantis. Entonces eso quiere decir que sí vamos a sumar mucho más efectivos y motos del escuadrón de infantería, que es la misma superintendencia que caballería. Así que eso va a venir de la mano y tarde o temprano lo de caballería va a crecer.
2: Okay.
0: Y también, cosa que por ahí no sé si están viendo, la motorizada vial está recorriendo nuestras calles de Pinamar con 4 motos a la mañana, a la tarde y a la noche, todos los días del año.
1: ¿Esas pertenecen a la oficina tuya? ¿Son las motos que se compraron ahora nuevas?
0: No, eso es la policía descentralizada. Ah. Policía descentralizada de vial. Es lo que es la entrada de Vial Pinamar,
1: sí,
0: que está vial.
1: Sí.
0: Bueno, en el fondo está vial motorizada. Esa vial motorizada, llegamos a un acuerdo con una orden de servicio, nos pedían combustible. Bueno, tenés combustible, pero nosotros tenemos que hacer una orden de servicio recorriendo los corredores seguros, haciendo saturaciones en los barrios. Bueno, eso hace 15 días más o menos que ya los hemos puesto en el mapa del partido de Pinamar para su recorrido.
1: ¿Ya salieron las motos de que compraron las nuevas?
0: Las motos ya están en su curso, ya están saliendo, están en la parte, trajimos esta gente de motorizada vial, vienen del GPM, del conurbano, están haciendo las instrucciones al personal nuestro, así que están en la última etapa para ya salir a las calles.
1: Bien. Sebastián Berardone, gracias.
0: No, por favor, que tengan buen día.
1: Bueno, hablábamos con el secretario de Seguridad. No sé, Julio, si te interrumpió, no, te había quedado algo.
3: Lo que me queda es el resumen, se afanaron. Tres Toyotas. La moto que hablamos de Zurita recién, este muchacho que vino a
1: otra
3: correr.
1: Otra de vieja data.
3: Sí, esa ya se la habían robado.
1: Y, ¿sí?
3: Y después los, digamos, escruches a las viviendas. Que también ingresaron. O sea, no es que fue un
1: balance importante, ¿no?
3: Claro. No es que fue, viste. Me parece a mí.
1: No habitual.
3: Y o sea, fue heavy. O sea, se van en 3 camionetas, ya es un montón, ¿no?
1: Hemos hablado mil veces de cómo laburan estos aparatitos.
3: No, es, está bien, pero...
1: O sea, existen.
3: Sí.
1: Hay que tomar este otro tipo de previsión.
2: ¿Cómo cuál?
1: No, sí, lo sé, dejar los vehículos en lugares más seguros, con custodia, no sé,
2: o estacionamientos.
1: Que aparezcan los estacionamientos con seguridad garantizada.
3: Todo privado.
1: En las playas. Y que sea privado, qué sé yo.
3: No, bueno, ¿cuánto vale un vehículo? La seguridad te la tiene que dar el Estado, o sea.
1: No, el Estado, bueno, está bien, pero ante los hechos. No, ante los hechos.
3: Y bueno, pero sí,
1: es tu patrimonio el vehículo. Vale un montón de mango. Bueno, está bien. Voy a la playa, pero por lo menos que cuando vuelva esté la billetera con la mochila, las cosas que dejé. No que me rompan un vidrio y me afanen.
3: Por eso, pero es lo que vende Pinamar, digamos. Tranquilidad. ¿Qué nos dijo Zurita cuando le hicimos la nota? No, yo vengo a Pinamar porque es un lugar tranquilo, tengo parientes.
1: Sí.
3: Salgo. O sea, lo que vendemos
1: a
3: es
1: ver,
3: eso.
1: Es verdad, es verdad. Eso sería la situación ideal. Que Pinamar sea a cargo del delito.
3: Y sí.
1: La municipalidad
3: y la provincia.
1: Y las autoridades provinciales, nacionales. Sí. Todos los estamentos que corresponden.
3: Exacto.
1: Policía, prefectura, en cada área lo que...

0: que corresponda.
1: Sí, para eso, bueno, están las cámaras, no, para eso hay...
0: No, no alcanza, o es ineficaz. Hay que llegar a esa conclusión.
2: O el chorro más pillo.
0: O el chorro va adelante del delito. Claro, siempre decimos, bueno, el delito, o sea, está adelante, ¿no?
2: La policía existe por algo, si no, no existiría la policía. No, bueno, claro.
1: Cheva, dale.
2: No, Julio, en serio.
1: ¿Cuántos controles viste en el acceso a Pinamar?
2: Pero Julio, cualquier, como dijo Raúl, cualquier
1: chorlito. ¿Cuántos controles viste en el acceso a Pinamar?
2: No importa. A ver, esto es muy simple. Cualquier chorlito compra en China un aparatito, viene, te abre la... Listo, se
1: bueno,
2: fue.
1: Por ahí no, por eso, pero voy a decir, entró y se fue, digamos, y tiene que salir de Pinamar. Si hay controles, por más que se la compre 10 aparatitos de eso, el chorro va a caer.
2: Los controles, o sea, está perfecto, controles. A ver, vos para poder tener controles, primero tenés que bancar toda la policía de acá. Si vos no tenés guita, los tipos no pagas buenos sueldos. O sea, esto viene por otro lado.
1: No, pues están de brazos caídos, vos decís.
2: Viene por otro lado.
1: Pero está bien, pero si no tenemos control de los accesos de Pinamar, muchachos. A ver, digamos las cosas como son.
2: Van y vienen, exactamente, son esporádicos.
1: ¿Y entonces qué queda?
2: Está bien. Eso sí, te podés controlar. A ver, no tengo controles en la rotonda de Pinamar, listo.
1: En ninguna, perdón, en Ostende tampoco,
2: bueno,
1: Valeria.
2: Yo municipio lo hago acá adentro, donde me toca a mí, casco urbano.
0: Este fin de semana en Valeria no había control en la ruta.
1: En ninguna. Pero lo normal, lo que viene sucediendo.
2: No, no es lo normal, está mal. Es lo que pasa.
1: Es lo habitual, digamos. Claro, no. Es lo habitual. No debería ocurrir.
2: No tendría que ser lo normal, exactamente. Choreo, a ver.
1: Escúchame, la moto esta que hablamos, él dijo frente a la llena. En realidad está en Náyades, sería el sector de Náyades. Y a metros está el Carrefour, si vos, el Carrefour, el sentido de Carrefour, está a metros. Por eso hicieron unos metros, por eso siguió la huella.
0: Metro no.
1: ¿Sí?
0: No, metro no. ¿Qué me estás diciendo?
1: Menos de 500 metros.
0: ¿Cómo menos de 500 metros?
1: Por eso te estoy diciendo. Tienen que atravesar. De donde estaba la que es cerca de Náyades, está a una cuadra de Intermedia, ¿no? O sea, sí. Cruzás por el poli.
0: Bueno, sí, pero no va a campo traviesa.
1: Sí, se la llevaron así, por eso siguió la huella el hombre. Por eso siguió la huella y por eso después la terminaron encontrando en un pajonal. Tan cerca, están
0: como
1: en un lugar Nest. Cerca.
0: Con la lupa, así siguiendo la huella.
1: Y por suerte.
0: Qué recurso.
1: Porque si la suben a una camioneta antiguo. y salen por la rotonda de Pinamar, no lo ve nadie. Menos mal que hicieron eso.
2: O sea, muy expertos no son.
1: Yo no sé para qué la robaron, porque es una moto de carrera y que no le iba a vender tan fácil.
2: No, pero para
1: la tendrían que desarmar, ¿viste? Tiene que haber todo un proceso largo. O sea, tiene que haber una banda dedicada a esto.
2: O encontrás uno que te la pueda subir, te la llevas y la vendés en cualquier lugar.
1: No, bueno, pero sí, bueno, ya es más complicado.
2: Es otra historia.
0: ¿Una pausa?
1: Sí, Raúl, dale, vamos.
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0: Bueno, 1 de septiembre de 1802, en Buenos Aires, Virreinato del Río de la Plata, el doctor Juan Hipólito Vieites saca a la venta el primer número del Semanario de Agricultura, Industria y Comercio. 1802. Bien. En 1823, en el Perú, Simón Bolívar llega a la ciudad de Lima y asume la suprema autoridad política y militar del país. En 1891, en Argentina, Juan Bucetich funda el primer laboratorio de identificación dactiloscópica.
1: Muy bien, ¿eh?
0: Lo que
1: un
0: fue,
1: avance total.
0: Claro, un hito en sí, lo que es la investigación policial.
1: Muy clara de identificar
0: huella,
1: a personas.
0: La huella. En 1985.
1: Y así encontraron la moto. Siguiendo la huella.
0: Sí. Una expedición franco-estadounidense descubre los restos del buque británico Titanic.
1: ¿En serio?
0: Hundidos en 1912. Sí.
1: ¿En qué año fue eso?
0: Lo descubrieron en el 85. Mirá.
1: La película de que se hizo mucho después.
0: Ah, claro.
1: Mucho después.
0: 90 y 10 años después, claro, quizás. Claro. En 2022, en Buenos Aires, el inmigrante brasileño neonazi Fernando André Sabag Montiel, del grupo ultraderechista Porteño Revolución Federal, intenta asesinar a la entonces vicepresidenta Cristina Fernández de Kirchner, gatillando dos veces ante el rostro de ella con un arma Versa calibre 7.5 milímetros, que se atascó y no llegó a efectuar los disparos. Bueno, está escrito un poco, pero bueno, en fin, fue así el hecho que todos vimos. Nacimientos. En 1838 nació Dardo Rocha, fundador de
1: La Plata.
0: Claro que sí. En 1922 nació Vittorio Gassman, actor italiano.
1: Fundador de
0: En 1946 nació Barry Gibb, músico británico de la banda Bee Gees.
1: Hola, me da 2 kilos de pan. ¿Cómo hacía, hablaría? No. Siempre digo, ¿cómo hacía?
0: No, cantaba
1: los
0: así,
1: hermanos
0: no
1: Gibb.
0: La...
1: todo en falsete.
0: En 1947 nació Leonardo Simons, presentador de TV argentino que terminó suicidándose. Tristísimo.
1: Tristísimo.
0: En 1951 nació Cristina Lemercier, actriz y presentadora de TV. También ya fallecida. En 1957 nació Gloria Estefan, que en realidad se llama Gloria María Milagrosa Fajardo García. La cantante, Gloria Estefan.
1: Cubana.
0: Estadounidense es ella.
1: Sí, cubana. Es de origen cubano.
0: Bueno. En 1978 nació Eduardo Domínguez, jugador de fútbol y entrenador ahora. En 1994, Carlos Sainz Jr., piloto de automovilismo español. Y en 1996, la actriz estadounidense Zendaya. ¿Qué se llama así? Ese no puede ser el nombre.
1: No cuestioné, por favor, el trabajo de hora.
0: Acá nos faltan datos. Andrés, ¿qué es esto? Zendaya, bueno. Fallecimientos. En 2021 falleció Norberto Ollarvide, el juez federal y
1: el abogado. El espumoso.
0: ¿Te acordás cuando lo grabaron?
1: Sí, claro, un hombre que tenía una vida muy agitada.
0: Le hicieron una cámara, le hicieron una cama ahí, terrible, y quedó hecho pelota. Bueno,
1: tenía una vida.
0: Sí, muy agitada. Celebraciones.
1: Anillos de oro.
0: No, no. Hoy es el Día Internacional de los Primates.
1: Mira.
0: También es el Día Mundial, por lo de que dijimos, de la dactiloscopía, por Bucetich. Es el Día Mundial de la Escritura de Cartas.
1: Como la que escribió la carta Messi, que mano. Le hace honor a todo esto.
0: A mano.
1: Porque escribió 2 hojas a mano.
0: Sí, sí, sí. Como cuando le escribió al padre, ¿te acordás que también en la despedida? Lo mismo.
1: Hoy ¿vos te acordás de escribir a mano?
0: Sí.
1: ¿Lo ejercés?
0: No, muy poco.
1: ¿Letra cursiva o imprenta? ¿O una mezcla?
0: Imprenta.
1: Que lo tiro, ¿cómo hemos ido dejando la cursiva?
0: No, la cursiva.
1: Yo ya ni me acuerdo cómo había que armar una letra con la otra.
0: Tardas más.
1: Pero es una hermosura.
0: Está bien, sí, el que lo hace.
1: Una artesanía.
0: Claro. Entonces tardas mucho. Hoy es el día del periodista agropecuario. ¿Tenemos algún periodista agropecuario?
1: Sí, pero no te lo voy a decir quién es porque no me acuerdo.
0: Y también es el día del...
1: periodista agropecuario, mi cuñado.
0: Por eso.
1: Carlos Daniel Cuba.
0: Ahí está en Madariaga.
1: Trabaja incansablemente todos los días dando el panorama del campo.
0: Muy bien. Y es el día del criminalista, por la ciencia en la que se aplican conocimientos, métodos y técnicas de investigación científicas para el examen del material.
1: Tenemos un par de técnicos criminalistas.
0: En Pinamar.
1: Sí.
0: Bueno. Yo no lo conozco mucho, pero puede ser.
1: Se hace, que son expertos en criminología.
0: Vos sabés que podés hacer el curso para hacer esto. Puedes hacer un

0: curso y te formás en esto y quizás te sale algún. Puede ser perito, puede ser un par de cosas. Desde Pinamar, digo, lo puedes estudiar. Bueno,
1: hoy es el cumpleaños del ingeniero amigo de la casa, Juan Santoyani. Mandamos un saludo.
0: ¿Dónde andas, hombre?
1: En su casa, qué sé yo. No tengo que estar siguiéndolo, que como
0: No,
1: si fuera.
0: porque desapareció de la escena pública, digamos,
1: ¿Por qué
0: después
1: desapareció? Para
0: de
1: vos
0: la escena
1: desapareció.
0: pública. Y no es más concejal.
1: Bueno. Ah, tenés razón. Ah, fue concejal en un
0: Ah, no te
1: momento, mira.
0: acordaba, de tu amigo, no te acordás.
1: Ha pasado muchos años, ¿no? Y también del Pumita Ruiz, amigo
0: Bueno.
1: de los Pagos del Turro.
0: Bueno, tenemos
1: Hombre de
0: invitado,
1: buena
0: Raúl.
1: cocina el Pumita Ruiz.
0: Muy bien.
1: Y DJ también.
0: Ah, también.
1: Sí.
0: Todo con lo relacionado a los
1: Pero. Sí, a las bandejas. Exacto.
0: Raúl, tenemos dos invitados que nos están esperando.
1: Sí, entonces
0: Vamos.
1: No lo hagamos esperar.
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0: ¿cómo descomprimimos? ¿Cómo bajamos? ¿Cómo bajamos acá?
1: Estamos bien.
0: Hasta hay como un halo así romántico en el ambiente. No sé qué tiene
2: romántico,
0: que ver.
2: Romántico, no.
0: Bueno, el día acompaña, uno se pone medio místico, ¿viste?
2: Cuidado con Raúl, muchachos.
0: ¿Por qué? Porque la baja. Baja, la estoy harto de discutir con vos todos los días de la mañana, viejo. Más cuando sé que tengo razón.
1: Es que eso siempre
0: en forma permanente.
1: Raúl siempre. El tema, el programa es. Raúl siempre tiene razón.
0: Buen día, Pedro.
1: Buen día, don Raúl. ¿Cómo le va, don
0: buen
1: Raúl?
0: Buen día, Nacho. ¿Cómo
3: buen
0: va?
3: Buen día a todos.
0: Bueno, Asociación Julio, Empresaria buenas. Hotelera Gastronómica. En el despliegue máximo acá, los dos, las caras visibles. Hay gente detrás de la asociación, por supuesto, porque de eso se trata. Pero bueno, ustedes son los que manejan de alguna forma la información de lo que va y viene en el ambiente de hotelero, gastronómico. Y tenemos que hablar de este fin de semana. Recién tirábamos algunas cositas acá de puntos comparativos, ¿no? Pero fin de semana se vio mucha gente, Nacho.
3: Sí, la verdad que se vio mucha gente. Mucha gente en la parte hotelera. La verdad que ahora están buscando a ver dónde estaba la gente. Y la gente estuvo, ¿no? No hay que desconocerlo. Uh-huh. Nosotros, por ejemplo, en mi negocio tuvimos un 25% arriba con respecto al mismo fin de semana pasado del año pasado, pero venimos con una baja del 30%, o sea que
0: ni siquiera alcanzamos a sacar, o sea, la nariz hacia
3: fue
0: afuera.
3: El primer fin de semana que estuve arriba en el mes, en lo que va del año, ¿no? Uh-huh. O sea, veníamos con baja, o sea que fue más la importancia de lo que fue este evento, ¿no? Entonces, y a algunos le habrá tocado y a otros no, pero creo que fue importante, creo que...
0: ¿Era lo que se esperaba?
3: Mirá,
0: ante
3: tenía,
0: la inexperiencia, digo, de
3: ese evento. Yo tenía los datos de Mar del Plata, que habían lo que habían hecho, y Mar del Plata movió 55 mil millones de pesos, 350 mil personas. Yo creo que si se prepara bien, y con tiempo, y con todo lo que se puede llegar a armar, yo creo que es un evento que puede llegar a traccionar y bastante,
0: bueno,
3: ¿no?
0: Mar del Plata, si la ciudad se mueve de este a oeste o de norte a sur, ya se mueve más o menos esa cantidad de gente para eventos multitudinarios. En este caso, mucha gente que se consideraba extranjera de Pinamar, que vino a este evento.
3: Exacto, vino solo para este evento. También,
0: no, digo, ¿no? Porque el intendente habla de 60.000 personas que se movieron en extras a lo habitual.
3: No tengo ese número yo, la verdad que no fuimos tampoco al evento. Me dijeron que estuvo muy bien organizado, que estuvo muy bien, la verdad que estuvo muy de ese punto de vista, que a veces también
0: sí, tuvo cosas, mucha ponderación en ese aspecto, ¿no?
3: Estuvo bueno, pero no tengo los números, Raúl, para decirte si vinieron 60.000 personas o 30.000 o 20.000, la verdad que lo que sí se nota un movimiento extra en la ciudad, ¿no? Entonces, a eso hay que valorar, me parece.
0: Yo siempre pienso que el martillo lo golpeas acá y de alguna forma repercute en otro lado. O sea, no importa que directamente o indirectamente te venga dinero hoy, quizá mañana, pasado, pero la rueda empieza a girar cuando hay guita fresca en la ciudad.
3: Y empezás a pagar,
0: ¿no?
3: Y empezás a ponerte al día con las cosas

0: que tenés atrasadas y
1: Claro.
0: empezás a ponerte, nada, empezás a cumplir los compromisos que capaz que no podés cumplir porque no te deja la economía tuya, ¿no?
1: ¿Es una fecha de quiebre esta que estamos viviendo para Pinamar? ¿Habitualmente?
0: Sí, yo creo que sí, yo creo
1: O
0: que
1: sea, de
0: es.
1: ahora en más ya empezamos a hablar de la temporada.
2: Falta un poquito, ¿no? Todavía.
0: Pero hay que empezar a hablar, Julio, porque nada, yo creo que este evento me parece que dividió a la sociedad innecesariamente.
1: ¿Dividió?
0: Y algunos estaban de acuerdo y otros no.
1: Es verdad.
0: Me parece que tenemos que definir la identidad que quiere Pinamar, pero entre todos, porque no se puede definir una identidad y después ir para atrás o para adelante, ¿no? Me parece que tenemos que ver qué es lo que realmente quiere Pinamar, qué eventos quiere Pinamar, porque ya me parece que va camino a ser una ciudad, entonces me parece que tenemos que definirlo de una vez por todas.
2: Bueno, el 19 se viene un evento. El 19
1: Sí,
2: de septiembre.
1: sí.
2: ¿Cómo viene eso? Porque la otra vez te había anunciado, se suspendió,
1: La
2: pero ahora sí.
1: Expo Car. Sí.
2: Expo Car.
1: Se suspendió por esa ciclo. Yo me quedo el
2: Sí.
1: nombre porque me quedó
2: Listo, listo,
1: fascinado.
2: listo.
1: La ciclogénesis. Sí, ya está confirmado,
2: Bien.
1: fecha 19
2: De septiembre.
1: de
2: Ahora en
1: septiembre. En 3 semanas,
2: 18
1: sí.
2: días, sí.
1: Esperamos que pasara esta ola. Ahora empezamos a trabajar con las redes y con la municipalidad y con la Secretaría de Turismo para este evento, sí.
3: Esperemos que el
2: ¿Qué va a
3: tiempo
2: ser?
3: sea tan bueno como este fin de semana, ¿no?
2: Ojalá, recordemos qué va a ser.
1: El evento va a tener. Uy, me decían las preguntas tuyas, siempre son.
2: Pero la gente quiere saber
1: Vas a
2: esto.
1: tener
3: A ver, yo te
1: exposición.
3: ayudo.
1: Vas a tener
3: Usted ve,
1: exposición de
3: Pedro.
1: autos.
2: Sí.
1: Exposición de autos antiguos. Exposición de autos modificados. Vas a tener este tema de las que giran, que no sé cómo se
2: El
1: llaman. El drift. Vas a
2: drifting,
1: tener a dos de los mejores pilotos de eso y que fueron, aparte, actores extras en Rápido y Furioso. Vas a tener la policía vial de la provincia de Buenos Aires dando explicaciones cómo va a ser, cómo se debe manejar en playa y en la ruta, y van a bajar a colaborar, una colaboración que nos pareció muy linda. La dirección de tránsito va a hacer lo mismo, va a haber exposición de UTV y va a haber una pequeña pista como para que sepan cómo se debería usar un UTV en una familia, los cinturones de seguridad,
3: Bien, bien.
1: todas las medidas, o sea, un poco de enseñanza. Y después el
2: Bien.
1: show de drift. Gracias por
2: Ah, por
1: acordármelo.
2: favor.
1: Y el show y algo de comida que los restaurantes y los bares que estén, y algunas cosas que no estén puestas por los bares y restaurantes, pondremos algún stand,
2: ¿Todo
1: alguna
2: esto
1: cosa.
2: dónde, recordemos?
1: Esto va de Brunji Libertador a Marco Polo.
2: Bien. O sea, es un trayecto
1: Es un
2: largo.
1: largo, es un trayecto. Queremos que vamos a tener más de 100 autos.
2: ¿Y la entrada va a ser muy cara?
1: Barata. La entrada gratis. No,
2: Ajá.
1: Gratis, gratis.
3: Era
1: Va a
3: una
1: haber una hora
3: pregunta.
1: de
3: Era una
1: silencio.
3: pregunta
1: La primera, sí.
3: capciosa.
1: La primera hora es de silencio. Es para los chicos hipoacúsicos
2: Ah,
1: y
2: bien.
1: todo para que no, para que ellos puedan disfrutar.
3: ¿Te diste cuenta quién es el que pone
2: No, pero solo estamos
3: la piedra,
2: para
3: ¿no?
2: darle
3: Sí. Porque
2: información
3: siempre me mira
2: acá,
3: a mí como el
2: Pedro.
3: malo de la película, ¿eh? Mira el
1: No, no,
3: castillo,
1: no,
3: el
1: no, no,
3: enano,
1: no.
3: mira, maldito, no, no, no, esperá. Enano, el escudo, maldito está en Ushuaia.
1: Estamos, sí,
3: Acá
1: estuvo.
3: Julio el que
1: Sí.
3: mete cada tanto.
1: Está metiendo la data.
3: Bueno, y en ese aspecto queríamos saber, la asociación se va a mover a la FIT. ¿Hay algo ya
1: Nosotros
3: hablado?
1: fuimos, nosotros sí, pero a ver, Nacho fue el promotor y volver a estar en la FIT fue una de las gestiones que hizo Ignacio, en conjunto con las demás cámaras, pero bueno, se hizo mucha insistencia en estar. Nosotros hacía 11 años que no teníamos un stand. Se da que la casualidad que este año la provincia de Buenos Aires no está, entramos en un tema político, no queremos correr de eso. Pinamar va a tener su propio stand, lo dije el otro día, la mayoría del dinero para poder pagar el stand fuera del dinero que se está recaudando, fue puesto por empresarios y lo juntó, lo pudo, esta, la pudo juntar la Secretaria de Turismo Alejandra Polonio. O sea que hay un esfuerzo por parte de ella para juntar todo este evento y gracias a eso y a la colaboración de todas las cámaras, Pinamar va a tener su propio stand en la FIT, que nos parece que para Pinamar y dado los, me sumo a lo que decía Ignacio, dado los eventos que estamos que está trayendo la municipalidad y que se pueden empezar a traer a Pinamar, es importante estar ahí para difundir lo que va a ser el año que viene y lo que va a ser esta temporada, ¿no?
2: La costa siempre lo tiene, es tan propio.
1: Sí, bueno, a ver,
2: A ver.
1: cada ciudad tiene, yo te lo
2: Sí,
1: expliqué el otro día,
2: bueno.
1: Julio, cada ciudad, este gobierno fue el que decidió hace 10 años que era un gasto.
2: Claro.
1: Bueno,
2: Que había que
1: a ver,
2: recortar, bueno.
1: lo bueno, este intendente recapacitó, este intendente cree que hay que estar en AFIT. Y lo bueno que volviste, si querés vamos para atrás, pero nos sirve de
2: No, por
1: algo.
2: eso.
1: Ahora volvimos. Estamos en la FIT y esperemos estar siempre a partir de
2: Bueno,
1: ahora.
2: bienvenido sea. Después tenemos la pescadilla,
1: Sí.
2: que es un evento también importante para Pinamar.
1: Sí. Muy.
2: Se reúne mil y pico de personas.
1: Es la única fiesta
2: Sí.
1: propia que tiene Pinamar.
2: Sí.

0: si la querés llamar así.
1: Sí,
0: es nuestra única fiesta que tiene Pinamar. Junto con la...
2: Declarada de interés nacional.
1: Por eso, sí. Nacional ya.
3: Sí. Bueno, vos decís reúne mil y pico de
1: participantes.
3: Cañas, participantes.
1: Sí, claro.
3: Luego, detrás de cada uno de esos, se estima que hay una familia o una persona de compañía. Se multiplica siempre por dos, por tres.
1: Y además, ¿no? Este año se estiró.
3: No es este año, claro.
1: Claro, son más días, claro, con más actividades ahí en el predio, en Munja. Claro.
0: Sí, dicen que es uno de los eventos que más caña lleva de la provincia de Buenos Aires, así que no sé qué. O sea, creo que es un evento muy grande y que hay que seguir trabajándolo, explorándolo. Está muy bien explotado sobre la playa, hay que ver sobre el territorio cómo se le da un poco más de presencia a la fiesta. Que en eso todavía fallamos. Ustedes falta, ¿se acuerdan que el otro? Y ¿se acuerdan que el otro día hablamos? O sea, en La Valle con una panadería te hace una fiesta de la tartanera. Nosotros en eso tenemos un agujero, no tenemos la capacidad, o todavía no encontramos la inventiva como para que generar una expectativa para que la gente venga, ¿no? Y hay que también aclarar que son eventos que, como el de la torta negra, para que no se mezclen, que son eventos muy especiales, son más bien eventos para la gente local. El evento del otro día fue un evento que toda la gente que vino, vino por este evento.
3: Sí, es algo temático.
0: O sea, esto es algo que al turista de Buenos Aires o de más de 200 kilómetros de acá le interesó el evento. Vino este fin de semana porque Pinamar tenía un evento. Esto es la parte importante, esto es lo que hay que recalcar.
2: El Nacho, la pescadilla es muy, muy selectivo también. Tienes que venir a pescar.
1: Es temático, ¿no? O sea, es un, sí, muy, muy
2: es
1: específico.
2: Un nicho muy.
1: Por eso hay que como expandirla, ¿no?
2: Hay que expandirla, hay que trabajarla, hay que ver cómo se puede también. Yo digo, todos los eventos empiezan con una punta. Bueno, empecemos a ver cómo le podemos dar más para que esa gente venga antes, pueda venir, pueda disfrutar. Tenemos también la semana del vino,
0: el septiembre,
2: el 18, que también está buena, está muy buena. Ayer nos reunimos con la gente. La verdad van a hacer un menú en cada uno de los, en distintos restaurantes con bodegas. Y también hay que ponerlo. También hay que ver cómo podemos traer más público con eso, ¿no? Pero bueno, hay que trabajar.
1: Sí. Bueno, después tenemos los eventos deportivos. Y Olimpiadas, profesionales.
2: Noviembre, te digo, está recargado de eventos deportivos. Y el fin de semana largo de noviembre está recontracargado de eventos deportivos.
3: Nacho, dos temas. Uno es endeudamiento, que de lo que tanto se habla. Si bien lo que se habla es de forma individuo, pero también las empresas están endeudadas hoy. ¿Qué hay con el sector de ustedes?
2: Nosotros,
3: ¿cómo se llega a la temporada?
2: El presidente de la federación se reunió con la gente de la AFIP, ARCA ahora, y nada, estamos preocupados porque el tema de embargos también, ¿no? O sea, no pagás...
3: Están en forma muy automática prácticamente.
2: Te atrasás, debes
3: y
2: en 10 días tenés un embargo. Entonces, claro, la verdad que eso es imposible también. Venís con atraso, venís con baja de cobrabilidad, venís con poco consumo... Entonces se te hace muy difícil a veces pegar...
3: ¿Y qué es lo que se le pide al ARCA?
2: No, un plan mayor de pago. Nos dieron un plan de 18 cuotas. La verdad que fue lo que obtuvimos. Él lo explicó, le hubiera tenido un poco más. Pero fue un plan de 18 cuotas con un interés por encima de la inflación. Entonces también fue un salvavidas, pero reclamamos un poco más, ¿no? Porque estamos endeudados.
3: ¿El sector también está grabado con un ingreso bruto de la provincia?
2: Con ingreso bruto de la provincia, con IVA, con ganancias, con todo.
3: Que es un impuesto sobre otro impuesto, prácticamente.
2: Sí, es una cosa que en Argentina va a haber que discutir eso, ¿no? A ver, de una vez por todas, a ver cómo
3: se tiene que poner de acuerdo en la misma mesa, nación y provincia, ¿no? Para poder llegar a un punto común, ¿no?
2: Sí, aparte lo pagan todos. Lo pago yo, lo paga el que
1: puede. Bueno, igual el comerciante no está endeudado con Mercado Pago. O sea, estamos hablando de otro escenario.
2: Capaz,
1: ¿no?
2: Que sí, ¿eh?
1: No. ¿Ah, también?
2: Y, sí, porque tiene créditos por Mercado Pago. Pero también a eso le sumaste. Vos sacaste un crédito, pero es para pagar algún impuesto. Ese impuesto empezás a atrasar, te embargan.
3: Sí, sí. No, es facturás, parte de la deuda
2: la realidad que,
3: flotante que uno tiene, ¿no?
2: Llegás a un momento que decís, bueno, que me embarguen, qué sé yo. Empezás a hacer cosas que no tenés que hacer porque empezás a derivarle la plata capaz a otra persona, entonces empezás a tratar salvavidas que realmente no tenés que tener. Entonces la realidad es que es eso, le pedimos a ver si una moratoria más grande para ver cómo podemos salir de esto.
3: Amigos, ustedes que son los que escuchan a cada uno de sus socios, sabrán mejor que nosotros cuál es la fibra íntima de cada asociado. O sea, ¿tiene claro el asociado pinamarense que se ven en épocas de cambio, pero

0: que hay que relanzar el turismo en Pinamar? ¿Hacia dónde? Cada uno de nosotros sabemos dónde hay que ir, dónde está el nido al cual hay que llevar el palito.
1: Bueno, perdóname, Raúl, te agrego. Hoy se estaría destrabando el tema de la frontera para el verano.
2: Sí, lo leí yo también.
1: Sí. Sí. Habría un acuerdo para que se pueda utilizar
3: ese sector. Este fin de semana viste lo que fue.
1: Sí. Pero está bien.
3: No, yo digo.
1: ¿Qué hacemos con eso?
3: Bueno, hay que concientizar. Este evento de 19 es uno de los primeros eventos para concientizar que la frontera se puede usar utilizar bien. Explicar cuáles son los corredores seguros por los que se pueden andar y por los que no se deben andar. Y además es la responsabilidad del ciudadano si quiere ir a hacer una locura como pasa. O sea, hay dos cosas. Vos le podés pedir al Estado ciertas cosas, pero hay otras cosas que no es culpa del Estado. Es la imprudencia del ciudadano que hace lo que puede
1: en una parte privada. Pedro, se habla de sacar un registro a nivel local, una especie de
3: Los UTV van a estar todos identificados.
0: Claro, pero dejemos que eso lo realice la autoridad competente.
1: Sí, obvio, pero afecta al turismo, quiero decir.
0: Sí, claro.
1: Es para el turismo.
3: Cualquier anomalía, lo que se hizo ayer, de que, por ejemplo, subir, el evento fue muy bueno y se robaron 3 camionetas, una moto, y eso no suma. Se robaron, sí. Tener más gente, cada vez que tenemos más gente, tenemos más hechos delictivos también. No es que porque se hizo el evento vinieron a robar.
1: Y bueno,
3: o sea, pero también empecemos a manejar las cosas. A ver, hay que quejarse, las instituciones iremos y nos diremos, che, fíjense en el tema de seguridad, fíjense en cómo está el tema de seguridad. Creo que la seguridad estuvo bastante buena, podía haber sido peor de lo que se esperó, o sea, se hablaban estupideces de lo que se iba a robar. Lamentablemente hubo hechos delictivos, pero no fueron tantos, son malos igual. No deberíamos tener ninguno, eso lo tenemos todo claro.
0: Nacho, cuando vos andás por los distintos sectores, supongo hoy con el cargo que estás teniendo con respecto a la parte hotelera, ¿cómo, por ejemplo, qué le podemos absorber de ideas a lugares turísticos que son de éxito? Hoy, por ejemplo, un Tandil siempre lo tomamos como referencia, pero es un lugar que trabaja muy bien, no sé, un Sierra de la Ventana, con sus lugares característicos. ¿Hay cosas para traer y para seguir aprendiendo o ya tenemos todo el manual perfectamente asimilado?
2: No, siempre hay para aprender. Mira, estuvimos en Santa Fe acompañando a la Secretaría de Turismo en un evento que estuvimos, que para nosotros era muy importante porque recibimos mucha gente de ahí. Y el gobierno de Santa Fe trabajó lo que yo te digo, ¿no? La marca Santa Fe, pero involucrado no solamente las instituciones, porque después trabajan las instituciones y queda gente afuera que está descontento con lo que se hizo. Entonces, me parece que hay que trabajar la marca Pinamar y tener todos en claro qué queremos de Pinamar. Vuelvo a insistir, me parece que para mí es la clave empezar a trabajar eso. Toda la sociedad tiene que trabajar eso, en qué quiere de Pinamar, ¿no? Para ver, y de ahí sí empezar a traer turismo y empezar a traer también cosas que podemos hacer. Nosotros no podemos dar una imagen de que, porque está atrás una marca también, ¿no? Más allá de que si nos gusta o no nos gusta el evento, atrás es una marca que es Pinamar.
0: Entonces, desmenucemos un poquito el producto cercano que es Villa Gesell, que siempre vemos algunos éxitos que tienen, como por ejemplo la Choco Gesell. ¿Dónde es el punto de comienzo de ese tipo de acciones? ¿En el Estado, en el privado, en la conjunción de ambos, que muchas veces es muy difícil de poder implementar, ¿no?
2: La semana pasada estuvimos en Fegra el miércoles haciendo el lanzamiento del segundo semestre de lo que fue Madariaga, de los eventos de Madariaga. Te cuento Madariaga porque me parece que también viene a colación.
0: Sí, estuve viendo el listado de lo que se viene, digamos.
2: Todos los eventos que hay, la mayoría son privados.
1: Apoyados por la Secretaría de Turismo, obviamente. Sí,
2: pero tiene una continuación de 50 años, claro, 30 claro. años, que no estaba. Hoy el intendente, el intendente Esteban Santoro
3: no había nacido.
2: No.
1: Ah, bueno.
2: Pero lo que se apoyó mucho en las fiestas de Madariaga, me parece, y lo felicité porque me parece que también hay que. ¿Cuántos eventos había antes de su gestión y cuántos eventos hay hoy dentro de su gestión?
0: Es verdad.
2: Entonces, obviamente que el Estado juega un papel muy fundamental y está fomentado por el intendente. Pero me parece que cuando las cosas son privadas, independientemente de

0: quien esté también apoya. Después el intendente puede hacer muy que la fiesta salga mejor y se trascienda lo que de él y le dé más impulso o no.
1: Bueno, pero el Estado está presente.
0: Siempre
1: ahí
0: tiene que estar el Estado presente.
2: De una forma u otra está.
0: Lo necesitas.
2: Te brinda la seguridad, te brinda la salud. Siempre, de alguna forma, te gusta o no, el Estado siempre
1: Entonces,
2: está presente.
1: Entonces, Pinamar necesita hoy, por ejemplo, un lugar abierto, semi-abierto, al menos un centro de convenciones, porque desde algún lugar sabemos que lo va a tener en el ámbito privado y quizá le apunten a cuestiones muy interesantes, con una capacidad muy importante. Bueno, pero tiene que tener aparte el Estado una especie de lugar público, anfiteatro, donde se puedan concretar. A ver, te lo traslado a Madrid acá, lo que tiene en el Bicentenario. El Paseo Bicentenario siempre tiene alguna actividad. Siempre. Ahora arrancaron con la laguna esta de la vía, de la zona de la estación. Y siempre hay gente. A ver, el madrigalense es de vida social y de salir. Pero ha tenido el incentivo del Estado. De un Estado participativo integrado en la sociedad, ¿no? Criticado también, ¿eh?
0: Creó el espacio
1: cuando
0: para
1: vos hablas con la gente madrigal, también se lo critica.
0: Siempre, no vas
1: si
0: a
1: no
0: conformar
1: haces,
0: a todos.
1: Te critica, claro.
0: No vas a poder conformar a todos y a uno le va a gustar.
1: Claro.
0: Creo que es el parque de Raúl Alfonsín el que hablas vos. No vas a poder, pero creó el espacio y hay mucha gente que lo disfruta y otra gente que no va y no lo disfruta. Bueno, también es respetable que no vaya y no lo disfrute.
1: Está bien, pero está.
0: Se hizo. Entonces, yo creo que necesitas al Estado para todo eso.
1: Bueno, ¿y qué tanto, extrapolando, qué tanto avanzamos entonces en esto que se habló del ente mixto, que cuántas reuniones y bolsas de ideas hay para poder laburar entre la municipalidad y el privado hoy, en Pinamar?
0: Hoy está el Consejo Turístico,
1: sí,
0: donde el cual me parece que también ahí lo integramos cámaras, lo integran algunos partidos políticos del Consejo Deliberante, porque algunos no van.
1: ¿Y por qué no nos centramos de la actividad y de las propuestas?
0: Porque
1: quizá
0: le falta
1: porque
0: a veces
1: no investigamos,
0: comunicación también, ¿eh? Le falta a veces también, que fue una de las cosas que en la última reunión hubo, a veces capaz que no sabemos comunicar o no sabemos decir las cosas, puede ser, fue un
1: porque
0: tema...
1: Porque como que no se genera el medio ambiente entre la gente y decir, che, a mí me interesa, pues yo hago alfajores en casa, me gustaría participar, o sea, todo eso está trabajado en Pinamar, pero quizá no está masificado para decir, bueno, y el punto de conjunción es la fiesta de, no sé, de la almeja.
0: Sí.
1: Que ya no existe más.
0: Sí, la pista de la pescadilla,
1: pero,
0: pueden
1: pero bueno,
0: a verlo también.
1: Por ejemplo.
0: Pero está, trabaja. Lo que pasa es que hay que involucrarse, Raúl, también. Hay que ir.
1: Bueno, esto sectores es políticos, la veces, gallina, ¿no?
0: No, sectores políticos.
1: ¿Y dónde arranca?
0: Políticos no hay, no van. No vinieron a una reunión.
2: Los concejales no van.
0: Algunos vienen.
2: Algunos salteados
0: pero
2: vienen,
0: algunos,
2: pero no van. Son los que más faltan.
0: ¿De otros partidos políticos no vienen nunca?
2: Nunca le hemos visto la
0: que
2: cara.
0: Fue presidente de la Cámara de la Comisión de Turismo en el Consejo. Entonces,
1: estamos hablando del ente de turismo.
0: Consejo Turístico.
2: Del Consejo, bueno, Turístico, Consejo Turístico. Que debería, en este o el próximo año, devenir en el ente turístico. O sea, ya no tiene más espacio, debería crearse el ente turístico.
3: ¿Con Cariló se trabaja?
2: Sí.
3: ¿Hay participación de Cariló?
2: Está en el Consejo.
0: La Cámara
1: porque ahora
2: hay tres cámaras de Cariló
1: bien,
2: que están en
1: ahora
2: el Consejo.
1: Ahora la Secretaría cuenta con un financiamiento también que no lo tenía antes.
0: Sí.
1: O sea, hay una partida en el presupuesto para algunas acciones.
2: Está bien, pero todo eso está siendo manejado por el Estado.
1: Únicamente.
2: Cuando vos generés el ente turístico, la cosa cambia, porque ahí el presupuesto cambia.
0: Está manejado por el Estado y también los consultan.
2: El Estado va a ser
0: también,
2: sí,
0: ¿no? O sea, mira, vamos a participar en la FIT, ¿qué les parece? Porque no fue una decisión aislada.
2: No, eso
0: de la
2: seguro.
0: Secretaria de Turismo que fue y dijo.
1: ¿Y no piensa que venimos con un déficit de tiempo? ¿Le estamos debiendo a Pinamar que nos integremos un poco más rápido con todas estas cosas? Porque mientras sigue creciendo Costa, sigue creciendo Villarroble, todos los emprendimientos nuevos que han aparecido, que se empiezan a diversificar en el mercado del dinero, se está haciendo por otro lado también, ¿no?
0: Volvamos a lo mismo, Raúl. Que me parece que primero tenemos que definir la identidad de Pinamar.
2: Son municipios distintos, Raúl.
1: A eso te quería llevar.
0: Parece que tenemos que definir la
1: identidad. A eso te quería llevar.
0: No solamente
1: ¿cómo
0: las cámaras.
1: Se hace? Dame
0: una charla entre todos, empezar
1: idea.
0: A trabajar, empezar a sentarse, a tirar
1: pero
0: ideas.
1: Pero una charla entre todos, yo me imagino que nos juntamos todos en una plaza y levantamos la mano. Y
0: a tirar ideas. Y bueno, sí, mirá, vamos trabajando, vamos viendo, sacamos de esa idea, se sacarán 500 puntos, después se trabajarán en 50 puntos, en 5 puntos, y después reduciremos 2 puntos que la gente, que las...

0: la sociedad de Pinamar y los que invitamos a Pinamar decimos, bueno, mirá, queremos esto.
1: Porque se hizo ahora este fin de semana, yendo a lo cortito, y no, la sociedad no se puso de acuerdo, pero, tuvo repartida.
2: Pero veamos lo que pasó con el Pinamar 2050.
1: Claro, generó un...
2: Que eso, digamos, sería el...
1: Un punto, ¿no?, el de norte. Discusión muy álgido, ¿no?
3: Pero es... En esto llevado a lo que Nacho te dice, yo creo que el Pinamar 2050, tratado en una asamblea general donde participe la gente y se analice, más los profesionales que te pueden ayudar a hacer un desarrollo de la ciudad, podría haber sido mucho menos violento de que te lo presenten terminado y te lo quieran poner como algo, un hecho. Y no sé si la sociedad, como te dice Nacho, quiere ese 2050. Por ahí, gran parte del plan lo quiere, pero como te lo presentan, no lo toman. Esta es la discusión que Nacho dice, che, consensemos más. O sea, no era necesario enfrentarnos este fin de semana ni tener políticos denunciando algo que no lo hicieron cuando estaban en el Consejo Deliberante. O sea, denuncian porque es negocio denunciar y porque te da visibilidad y quieren ser candidatos. Y se olvidan que detrás de esto hay gente, hay negocios. Hubo un ex funcionario que salió a decir que la playa era un ente recaudador.
1: Bueno, un caso aislado.
3: Bueno, está bien, pero fue 4 años concejal y no hizo nada. Y después fue secretario de turismo. Y extorsionó para ser secretario de turismo justamente sacar esas ordenanzas. Entonces, a ver, la gente abre la boca y después nadie les pregunta nada. Y lo peor es que la gente no lo critica. Lo peor es que la gente no lo critica. O sea, es una denuncia muy grave decir que la playa fue la financiadora de la política. ¿O no? ¿Te parece que no fue una denuncia grave?
1: No sé, creo que no tiene nada que ver la discusión de la política con el beneficio total que nos da la URA para el turismo.
0: Bueno, yo creo que Raúl, el 2050...
3: Me hacen una salsa muy grande.
0: Yo creo que el 2050 para mí es un punto de partida de discusión. O sea, es el... A ver...
3: No sé si ese es el plan definitivo.
0: No, pero bueno...
1: Pero había que hablarlo.
0: Había que poner una discusión.
1: Tal cual.
0: Había que estar en una discusión. Después... La sociedad lo va a querer o no lo va a querer, pero bueno, pero no con. Y puede ser que esté mal hecho, bien hecho, no lo conozco. Pero no lo sé porque tampoco soy arquitecto, soy urbanista de la ciudad. Pero puedo dar mi punto de vista, pero me parece que es un punto de discusión. O sea, es un punto de partida. O sea,
1: hay que establecerlo.
0: Y pateo el hormiguero para empezar a ver cómo puedo hacerlo. Ahora. La sociedad también se tiene que involucrar en eso.
2: Pero lo tenemos que despedir a Pedro, que se tiene que ir.
1: Ah, Pedro.
2: Gracias. Vino un ratito y...
1: Nos vemos. Suerte. Gracias por la media luna.
0: Tenemos que trabajar en eso, porque son puntos de discusión. O sea, uno puede estar de acuerdo, ¿no? Pero bueno, a ver. Pero trabajémoslo. O sea, y después también, ¿cuál es el proyecto que presenta la oposición? Porque también discusión sobre el 2050, pero
1: ponerse en el borde así de la baranda de criticar,
0: no, y criticar el proyecto
1: se hace fácil,
0: pero o sea, mirá, mi proyecto es este,
1: el plan B, ¿cuál es?
0: Exacto, y mostrárselo a la ciudad, porque es fácil criticar. Es fácil decirle a uno, bueno, uno pero, una crítica, entonces más cuando está
1: pero por presentando eso, creo que el objetivo entonces hoy es juntar voluntades y sacar un punto en común para laburar, ¿no?
0: Yo creo
1: es
0: que decir, sí, me parece.
1: Muchachos,
0: que...
1: busquemos el norte, ¿verdad? ¿Dónde está el norte?
0: Me parece que hemos,
1: de Pinamar. ¿Hacia dónde hay que ir?
0: Creo que también lo del enduro fue una cosa que tenemos que buscar una discusión. ¿Por qué no? Y respetar a la gente que no está de acuerdo.
2: Sí, yo creo que ha pasado algo, Nacho, en este último tiempo, que se ha cambiado parcialmente la forma de pensar de la gente que vive acá. Ha venido mucha gente nueva. Entonces, quizás pretender, che, no, pero este es el Pinamar que teníamos antes. Va a ser difícil ponerse de acuerdo en eso, porque hay gente que ya reside y está viviendo acá todo el año y que no es oriunda hace 50, 60, 70 años. ¿Me entendés lo que quiero decir, no? O sea, que viene con ideas nuevas.
0: En una negociación siempre algo vamos a tener que saber.
2: Hay que saber.
0: Me parece. Pero bueno, también escuchar a esa gente que también fue nacida acá y tiene sus raíces.
2: Están las dos cosas.
0: Escucharla también, me parece que se merecen que sean escuchadas y emitir la opinión.
1: Ahí hay una diferencia puntual.
0: Pero también tienen algo muy arraigado que claro, decir, mirá, me parece que el Pinamar es este y bien.
1: Hay una diferencia puntual entre el ejemplo que tomaba recién de General Madariaga, que tomábamos, de una sociedad homogénea y consecuente y longeva.
2: Exacto,
1: ahí la idea ya está definida, ¿no? Sí. Acá es como que tener este crisol de idea y de raza y de gente que va y viene, hay que generar un producto.

0: Tiene que ser muy fuerte el producto para que aquel que viene lo compre como tal.
1: Pero el producto lo generás con ideas. Me parece que hay que generar ideas. Que, a ver, vayamos a un lugar para proponer ideas.
0: Bueno,
1: Me
0: ¿y eso
1: parece.
0: dónde es?
1: No sé,
0: Decime dónde está físicamente.
1: Tiene que estar
0: el lugar.
1: no sé, el
0: Por eso
1: Estado,
0: que
1: la
0: voy a la
1: Secretaría de
0: Secretaría de
1: Turismo,
0: Turismo,
1: las instituciones,
0: hablar con el intendente que
1: el
0: no
1: Consejo
0: se lleva para defender.
1: Deliberante, todos. Pero todos, me parece como que se involucraron también en el 2050 para discutir una propuesta que no están de acuerdo. Me parece que también tenemos que ver, listo, el 2050 no va. ¿Cuál es el proyecto para el 20, para esto? Me parece
0: Nacho,
1: que.
0: te robamos unos minutitos de tu mañana. Gracias por venir.
2: Gracias.
1: Te quiero aclarar,
0: Entonces,
1: el 21 de septiembre tenemos elecciones dentro de la.
2: Bueno.
0: Ah, sí, 21 de septiembre, justo
1: sí,
0: para.
1: El día de la
0: Recibimos la primavera.
2: Hay
1: elecciones
2: una
1: para.
2: lista.
1: Nosotros que, a ver,
0: ¿Renuevan?
1: yo no quiero.
2: Ah,
1: la verdad
2: mira.
1: que
0: Bueno.
1: sí acompañar en algún lado más por debajo de los cargos, pero me
0: Ajá.
1: parece que también tenemos que dar paso a gente que quiera venir
0: ¿Hay?
1: de cuesta, pero va a haber.
2: Bueno.
1: Va a haber, ojalá que haya, ojalá que se presenten. Todos los que quieran presentarse pueden presentarse, que sean socios y
0: La
1: cumplan con
0: condición
1: la
0: es que sea
1: normativa.
0: socio, por
1: Sí.
0: supuesto.
2: Claro.
0: ¿Tiene
1: Y tener
0: alguna
1: antigüedad.
0: cláusula
1: Un
0: el
1: año, tienes que tener
0: un año de
1: antigüedad,
0: antigüedad?
1: sí, para ser miembro de comisión. Y nada, y
0: ¿Cuántos socios
1: trabajar.
0: tiene hoy
1: Y
0: la
1: entre
0: asociación
1: gastronomía y
0: Aprox?
1: hotelería, 280, más o
0: Ah,
1: menos.
0: representan
1: Sí.
0: a.
2: Con Madariaga.
1: Con Madariaga.
2: Incluyendo
1: Sí,
2: Madariaga.
0: claro.
2: Bien.
1: Sí.
0: Nacho,
1: Nacho,
0: gracias por venir, ¿eh?
1: Gracias a ustedes.
2: Pausa.
0: Pausa, dale.
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0: Bueno, rápidamente nos vamos a poner en contacto
1: rápido
0: con el
1: y
0: móvil,
1: furioso.
0: ¿Sí? Y porque nos quedan 10 minutos. Cheva. ¿Dónde estás, Cheva?
1: ¿Qué está corriendo los muebles? ¿Qué había semejante ruido?
0: ¿Por qué tanto? Ahí está. ¿Cómo estás, Cheva?
2: Buen día, chicos, ¿cómo están? Acá, Bunge y yo. Estamos con Emilio Díaz, presidente, en este caso, de lo que es los taxis de Pinamar.
0: Sí.
2: Y por otro lado, con
3: Manuel Lazar. Bien. Secretario
2: representando los remiseros.
3: No, los taxis.
2: Ah, los taxis. Ah, ok. Pensé que había llegado porque estaban los taxis ahí. Bueno, buen día, Emilio, contanos.
4: Buen día, Cheva, ¿cómo estás? Decime.
2: No, contanos que a ver por qué esta movida que se viene ahora en un ratito a las 10 de la mañana.
4: 10 de la mañana hemos decidido en la reunión de socios hacer un corte por el tema Uber, ¿no? El tema Uber pasa lo siguiente: la municipalidad nos ha propuesto hacer un convenio, municipalidad, asociación de taxi Uber, de lo cual nosotros no estamos para nada de acuerdo en ese aspecto.
0: ¿De qué se trataría ese convenio?
4: Ese convenio sería para unificar y trabajar con las dos aplicaciones y ahí liberaría todo, ¿no es cierto? No nos cobraría a nosotros ninguna tasa.
1: ¿Cuáles son las dos aplicaciones, Emilio, para la gente?
4: La aplicación nuestra, que es la de taxi que tenemos. Sí. Y Uber, que se incorporaría,
1: sí.
4: ¿No es cierto? Podríamos hacer las dos tareas, de las cuales nosotros no estamos para nada de acuerdo.
0: Claro.
4: Por una sencilla razón, porque me sacan lo que sería transferencia, todo lo que uno va pagando, ¿no es cierto? Y ellos, ¿qué pasa? Ingresarían, me usan el prestigio de la asociación, la puntualidad, el prestigio que tiene, los años que tiene acá. Y nivela para abajo, porque puede entrar después cualquier tipo de auto, ¿no es cierto? Y no va a haber, supuestamente dice que va a haber un cupo para Uber, pero le pedí eso ahora, la ordenanza dice que está prohibida, no me la pueden fiscalizar.

0: aún menos si abrimos un cupo.
1: ¿Y la tarifa cómo sería? Porque también son tarifas distintas.
0: Y la tarifa quedaría liberada tanto para ellos como para nosotros. O sea, ya no la tarifa no regiría por el Consejo Deliberante, sino que queda liberada. El problema ¿cuál es? Es que nosotros perdemos todo el capital de licencia, claro. Todo lo que se ha venido pagando para poder ser socio, que es la mitad de la licencia. Estás perdiendo más o menos cada unidad, si firmamos este convenio, vas a perder entre 10 y 12 mil dólares, ¿viste? Y viene un tercero a cero peso, ¿viste? A competir con nosotros. No me parece correcto.
1: Claro, en igualdad de condiciones no.
0: Exactamente.
1: ¿Y ahora qué van a hacer? ¿Van a movilizarse?
0: Ahora estamos movilizando. Hemos tenido ayer una reunión en la central de taxi, que fue muy fructífera, porque también los remiseros están con nosotros, porque proponen exactamente lo mismo. Uh-huh. Así que también vamos a estar junto con los remiseros. Y hemos tomado la determinación que estos cortes, vamos a ver cómo sigue el proceso, pero va a ser por tiempo indeterminado.
1: Ah, o sea, van a cortar Bunge y Show.
0: Sí. Vamos a ver, esperamos un poquito hasta después de las 10, qué respuesta tenemos del Ejecutivo, y si no, es por tiempo indeterminado.
1: Ah, se van a quedar, en todo caso, que no haya una respuesta.
0: Exactamente.
1: Ah, bueno, va a estar complejo el tema entonces.
0: Sí. Una situación que no es agradable.
1: Claro, claro.
2: Técnicamente.
0: El intendente me manda un mensaje y me dice, no es a... Mirá, no es bueno, qué sé yo, se lo dije en la última reunión, esto trae consecuencias. Cuando uno comienza con un corte, después no sabe cómo es la escalada, ¿viste? Y no es beneficioso ni para uno ni para
2: pero
0: otro.
2: Pero dejan ustedes de acuerdo a la
0: pero hoy no tenemos margen de negociación, ese es el tema.
2: Y de acuerdo al régimen hoy que hay de seguridad, de transitabilidad en la Argentina, ¿ustedes van a dejar abierta una media calzada o cortan el tránsito?
0: Vamos a tratar para emergencias y todo, vamos a dejar media calzada.
2: No, bueno, emergencia. Yo tengo que ir a mi trabajo, para mí es una emergencia.
0: Bueno, perfecto. Vamos a tratar de organizarlo para no entorpecer tanto,
2: claro.
0: Pero sí para que se vea la manifestación.
1: No, lo que pasa es que... Ah, bueno, esto después lo hablamos. Está bien. Bueno, eso arranca ahora a las 10.
0: A las 10, exactamente.
1: Bueno, y con el apoyo de los remiseros también.
0: Con el apoyo de los remiseros, exactamente.
1: Ok, bueno, está bueno informarlo y esperemos que haya un llamado y que se reúnan las partes en realidad.
2: Me gustaría hablar con Manuel también, así lo incorporamos.
0: Es una negociación,
1: claro.
0: Supuestamente en una negociación de ambas partes algo hay que ceder,
1: sí,
0: ¿viste?
1: Sí,
0: pero
1: sí.
0: Así es unilateral fue.
1: Está bien.
2: Cheva, me gustaría preguntarle a Manuel. Que lo tenés ahí al lado tuyo también. Manuel, buen día. ¿Representás a los remises?
1: No, a los taxis.
2: Perdón.
1: Manuel, yo te consulto. ¿Ustedes saben qué cantidad de Uber hay en Pinamar?
3: No, te digo sinceramente, más o menos debe andar unos 40 por ahí.
1: O sea, hay bastantes personas que se dedican a esto. Incluso hay Uber Moto.
3: Sí. Están andando, sí.
2: Ya están operando.
1: Sí. O sea, ¿y para ustedes todo lo mismo? O sea, ¿la moto también cae en eso?
3: Claro.
1: Es lo mismo, ¿no? O sea, no. Sea auto, sea moto, el servicio compite con los taxis.
3: Sí, que todo compite con nosotros.
1: ¿Y ahora habría que prohibirlo?
3: ¿Eh?
1: ¿Ahora habría que prohibirlo también?
3: Yo pienso que sí, porque no podés tener gente en negro trabajando en la zona. Ellos no tienen nada, no aportan nada. Uh-huh. Así que estamos en eso, ¿viste? Queremos que acá el Ejecutivo nos diga bien las cosas y que aclare todo. Porque no se puede trabajar así.
1: Bien. Bueno, vemos que hay malestar de la parte de ustedes, que no, bueno, ante un reclamo que no se resuelve.
3: Exactamente, sí. Y ya venimos hace rato con este tema, ¿eh?
1: Por eso.
3: Y hay una ordenanza, la tienen que respetar, se tienen que dejar de joder.
1: Bueno, bien. Bien, muchachos, estaremos a la expectativa a ver si hay alguna solución al conflicto.
3: Dale, gracias, ¿eh? Que tenga buen día.
1: Gracias a ustedes por arrimarse ahí al móvil.
4: Gracias, amigo.
0: Gracias, muy amable.
1: Dale, un abrazo.
2: ¿Ya Cheva, hay movimiento, Cheva,
1: claro,
2: de autos?
1: Mostranos con la cámara.
4: Y te voy a mostrar. A ver, el ruido, le voy a contar por qué el ruido. El ruido porque comenzó la demolición de la obra de enfrente.
2: Ah, claro. Que están volteando ya mampostería.
1: Ah, bien.
2: Habían desarmado el techo. Bueno, se ven ahí.

0: Se viene el corte.
1: Se va a venir el corte ahora a las 10 de la mañana, esperando esta respuesta, a ver, en caso de que no haya respuesta, ¿no? Del municipio.
0: Y faltan 2 minutos, Cheo, o sea.
1: Bueno.
0: No creo que no. No, no creo que en 2 minutos.
1: El teléfono, a no ser que suene el teléfono y por ahí digan algo.
2: Yo no me he podido trabajar.
0: ¿Por qué?
2: Quiero avisarle a la gente que me está esperando, no me esperen.
0: ¿Por qué, Raúl?
2: Y porque no puedo pasar.
0: No, está cortado. Eso es lo que yo te quería decir.
1: Ahora sí, por ahora sí.
0: Tenés que doblar en Marco Polo.
2: Yo quería ir por
0: doblar Marco Polo.
2: Pero quiero ver
0: y agarrar la Constitución.
2: Quería saludarle la manera al intendente.
0: Claro.
2: ¿No?
1: Lo que está faltando es más presencia, me parece, de remises, ¿eh? Veo uno o dos solamente.
2: Claro, por eso yo pensé que alguna de las dos personas representaba remises.
0: No.
1: Yo cuando me llamó Emilio también pensé lo mismo, no. Era
0: taxi,
1: alguien que conforma parte de la comisión justamente de los taxis.
2: Pero ¿y los remises entonces? ¿Estarán de acuerdo con esto?
0: Bueno, nos dijo que sí, que se reunieron ayer con los remises.
2: Sí. No, no había nadie ahí.
0: Ah, bueno, está bien, no sé.
2: Y tampoco veo remises.
1: No, me digo, sí, hay dos remises.
0: Chea dice que hay dos.
1: Hay dos remises con está la bien, bandera
0: igual,
1: negra.
0: Muchachos, no es el eje.
2: También si aparecen los Uber que se quieren plegar al corte, porque también están en disconformidad por la decisión del municipal.
0: Escucha, igual no es el eje ese, sí, cuántos remises hay. El tema es que hay un malestar acá, fundamentalmente de la asociación de taxis, contra el tema Uber, y hay que resolver esto. O sea, ¿cómo se resuelve? El intendente tiene que tomar una decisión. Se propuso un acuerdo para sumar Uber a los taxis de Pinamar y dijeron que no.
2: ¿Qué es cómo funciona, por ejemplo, en Capital Federal, no?
0: A cambio de, nos dice, de no cobrar ninguna tasa, ningún lo que cobra la municipalidad, ¿no?
2: Era bueno.
0: Pero, ¿qué nos explica acá el amigo Emilio? Que ellos ya tienen un estilo, una forma, una trayectoria y se vendría a ensuciar por esto. Con dejando entrar cualquier auto, o sea, cualquier persona. Ya no, el tema de la licencia, ya ahí... ¿Cómo queda eso? Lo mismo que la tarifa.
2: Queda muy descontrolado, ¿no?
0: Claro.
2: Bueno, Cheva.
1: Bueno, bastante tránsito, ¿eh? Para esta hora.
2: Claro, y un día hermoso aparte, por otro lado, ¿no?
1: Sí, está un poco fresco. Esta es la realidad, está un poco fresco, pero bueno.
0: Hermoso hasta ahora.
1: Sí, el sol, si te pones al sol, está bárbaro, está lindo.
0: En la oficina de enfrente, ¿se ve movimiento?
2: Qué susto nos pegamos con la demolición, Cheva. Ya está bastante avanzado, ¿no?
1: Vos sabés que comenzaron, yo voy a ir por acá para ver si te puedo mostrar un poquito. Justo que nos bajamos empezó a hacer un ruido, escuché un ruido fuerte, mira, sí, estaban las máquinas.
0: Sí, nos asustamos.
2: Se cayó Cheva, se cayó de...
0: Nos asustamos.
1: Pero bueno, nada. Tiraron ahí un par de paredes y ahora frenaron un poco.
0: Bien. Gracias, para la nota.
2: Bien, para la nota.
0: Claro,
2: nos vemos mañana.
0: Esperá que está llegando Cheva.
2: No, son 10 y un minuto.
0: Esperá que está llegando Cheva ahí, por favor.
2: Cheva, acelerá. Corre.
0: Ahí está la máquina.
2: Cuidado con el tránsito. Mira qué pedazo de máquina, claro. Esa empuja, ¿eh?
0: Claro.
2: Oh, un pedazo de la historia de Pinamar, ¿eh?
0: Ahí está.
2: Un pedacito de la historia de Pinamar, ¿eh? Otro pedazo más.
0: Bien.
2: Que se está yendo. No me opongo a esto, pero digo, por lo menos habrá fotos, habrá archivos para que algún día hagamos un compilado de lo que fue y lo que es.
0: Cheva, 10 y 1, ¿se cortó?
2: ¿El qué se cortó?
1: Todavía no.
2: Se va a cortar la transmisión.
0: No, el tránsito, hombre. Sí. No, pero ya se puso ahí áspero.
2: Nos tenemos que ir, Cheva.
0: Bueno, listo, ahora sí.
2: Nos vemos mañana.
0: Adiós.
1: Nos vemos mañana.
0: Chao, Cheva.
2: Hasta luego. Bueno, y nosotros también, nos vamos.
0: Sí, Raúl.
2: Concluido el día.
0: Perfecto.
2: Nos vemos mañana, chau.
0: En el día de mañana seguiremos. Adiós.

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0: Los bancos ya dieron de baja 143.000 préstamos irrecuperables por la morosidad récord. Según datos del Banco Central, hay créditos por 4.4 billones entre líneas en pesos y en dólares que ya fueron pasados a pérdida. En algunos casos venden esa deuda a un valor más bajo a estudios de abogados que buscan forzar el cobro. ATE lanza un paro por 48 horas en aeropuertos. Podrían verse afectados los vuelos en todo el país. El paro responde a la negativa del gobierno a discutir salarios y tras el ajuste al financiamiento de las tareas operativas en los aeropuertos. Franco Colapinto correrá este fin de semana en el Gran Premio de Italia. Ocurre luego de la confirmación de su presencia en Alpine durante 2027. La carrera será el próximo domingo desde las 10 de la mañana, horario argentino. Datos del tiempo. 12 grados la actual temperatura, 100 el porcentaje de la humedad. Pronóstico para hoy, cielo parcialmente nublado, temperatura máxima prevista 15 grados. Cielo despejado en este momento, reiteramos actual temperatura, 12 grados, es la hora 10. 5 minutos.
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para que sepamos todos ellos, los enanitos verdes y su muralla verde, para arrancar esta hermosa mañana, ¿verdad? De martes, ¿cómo están? Buen día, bienvenidos. Llegamos una vez más a Mañanas Power. 10 de la mañana, 12 minutos, 12 grados, 2 décimas la temperatura ahora en Pinamar, humedad al 100%. El viento del este-sudeste a 5 kilómetros con ráfagas a solamente 13 kilómetros hora. Presión 1021 hectopascales. ¿Cómo va tu mañana? ¿Más contentos de que tenemos solcito ahora para despertarnos? Yo creo que sí, ¿o no? Vamos a tener un martes con, anunciaba el Servicio Meteorológico Nacional, un poco de neblina para la mañana madrugada de hoy, que ya seguramente se ha replegado. Parcialmente nublado a la tarde y a la noche, hay baja chance de lluvias aisladas, sí, muy baja te diría. Casi que no va a suceder, pero bueno, nunca se sabe esto en la costa. Así que así el martes y un miércoles que estaba viendo por acá y comparando también con el Wind Guru, que me está marcando el Wind Guru miércoles a la tardecita noche y madrugada de jueves, un poco de lluvia, bueno, parecido. Lo dice el Servicio Meteorológico Nacional, ¿sí? Y el viernes vuelve a salir el sol, sábado, domingo, lunes. Bueno, bien.

dicen, estamos como queremos con el solcito. Y acá estamos todos. En la producción comercial, Silvia Tolosa, la técnica Raúl Alexis Eva, en los móviles Cheva Echever, soy Maru Daur. Y te invito a que te quedes ahí donde estás porque tenemos un montón de cositas para vos. Y hoy ya martes empezamos a jugar por los premios de la mañana, entradas al cine y productos de Cauca. Buen día para vos que nos escuchás de faro a faro, desde Mar Azul, Mar de las Pampas, todo Villa Gesell completito. Todo el partido de Pinamar, La Costa, Costa Esmeralda, Villarrobles, por el 100.3. Ahí estamos. Madariaga 102.5 y la web radiopower.com.ar. Canal de Twitch, Power Pinamar y todas nuestras redes sociales. El WhatsApp para pedir canciones ya está habilitado. 2254-588312. Y así arrancamos esta mañanita linda de sol con estos muchachos y muchachas que se juntaron para hacer Love Song. Non Palidece, Fito Páez y Fabi Cantilo. Bienvenidos a Mañanas Power.

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Sol mayor, no es el sol, papá, yo lo tengo así. Luna y sol.

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1: Buen día, Maru.
2: Qué tal, Carlos?
1: Buen comienzo de mes. Hoy puedes arrancar con Miguel y Conejito Alejandro.
2: No,
1: septiembre ha llegado otra vez.
2: Llegó septiembre. Bueno,
1: para el clásico de las 11. Mundo Ordinario de Duran Duran.
2: Bien, bueno, genial. Puede ser. Tranqui el temita para las 11, Carlos. Vamos que tenemos sol. Hay que elegir así, pum, para arriba los temas ahora. Sí tenemos más elegidos también. Sí, quédate. A las 11 sale tu canción. Tenemos una mañana movidita. Ya el móvil está en la ciudad recorriendo las calles. Y obvio que vamos a, en un ratito, conectarnos con él. Con Cheva Chever, ¿sí? Así que atentos a eso. Acordate también que ya tenemos hoy la consigna para que te lleves las entradas al cine, que va a tener nueva cartelera este jueves. De jueves a domingo, muchas pelis para ver. 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

0: martes, menos Fernández. Lástima, lástima que tenemos que cortar la canción porque el móvil está pidiendo entrada. Por ahí lo tenemos a Cheva Chever. Cheva, buen día, te escuchamos.
1: Mario, buen día, ¿cómo andás? Bueno, bien. Sí, pedimos salida para contarle a la gente de Pinamar, sobre todo, no informarlas. Hace un ratito contábamos de este corte que iban a producir los taxistas, esperando respuesta, en este caso del municipio, que Uber obviamente no ingrese a la ciudad de Pinamar, ¿no? En estos momentos ya hicieron su movimiento sobre la avenida Yo, cosa que no había ocurrido hasta hace unos minutos nada más. Están todos los taxis, la mano que vos venís por Bunge y doblás por Joe para ir hacia lo que es el norte de Pinamar, ya está cortada.
0: Bien, eran taxis y remises también.
1: Taxis y remises. También está cortado en esta parte, en lo que es también el ingreso si vos venís por Jason y querés doblar en Joe. También ya tienen los taxis parados acá en la puerta de la municipalidad. Hay presencia policial, poca, tranquilo. Se escuchan algunos cohetes, que por allí los taxistas no lo hacen parecerse sentir. Hay un corte también sobre la avenida Bunge, donde está trabajando personal de la municipalidad, porque ahí te dieron la posibilidad de que puedan acceder un poquito sobre Bunge y que pueda transitar. Esta es la realidad. Y acá un taxi que tiene la leyenda, una leyenda que últimamente se está viendo muchísimo, que tiene que ver las Malvinas con argentinas, los taxis de Pinamar también. ¿Bien? Esto es lo que se puede ver.
0: Bien.
1: Y acá ya te muestro. Obviamente ya cortaron Guardia Urbana, donde es Marco Polo y Bunge, ahí vas a poder doblar. Si venís desde la plaza y si venís de ingresando a Pinamar, bueno, vas a tener que doblar en Júpiter, elegida hacia el lado del barrio San José, o vas a poder doblar en lo que es Libertador Sur también, ¿no? Este es el ingreso. Ahí está, después todo cortado. ¿Dónde están los chicos?
0: Entonces, Avenida Bunge, entre Júpiter y Marco Polo, está toda tomada por taxis y remises.
1: Exactamente, está acordado justamente por este reclamo de taxis y remises. Bien. Que en un principio dejaron, se había acordado una mano, había movimiento, había accesibilidad, hasta que después, bueno, directamente se decidió cortar, ¿no? Esto ya es una decisión que tomó seguramente la policía. Bien. Entonces por eso el corte total.
0: Para el que recién se engancha en la radio, ponenos un poco a tono de qué están reclamando.
1: A ver, el reclamo es, hubo reuniones con en este caso con el Ejecutivo, desde la asociación de taxis. Lo que nos contaba Emilio, que es justamente Emilio, es el presidente de la asociación. La realidad es que ellos, o sea, ya lo vienen anunciando hace mucho tiempo, no quieren el ingreso de Uber a Pinamar, ¿no? Porque Uber, por una cuestión lógica, desde el punto de vista de ellos, que tiene que ver con que ellos tienen un abono hacia la municipalidad, han comprado en su momento una licencia que tuvo un costo altísimo. La seguridad, lo que tiene que ver en este caso con el tema de los seguros. En fin, todo el servicio que conocemos que tienen los taxistas de Pinamar. La realidad que es lo único que tuvieron, por lo que decía hoy justamente Emilio, un llamado del intendente de Pinamar, donde, bueno, ¿por qué no empezar a flexibilizar un poco esto? Lo que decían era, bueno, la municipalidad ya no les va a cobrar esta tasa que se les cobra a los taxistas y demás, pero bueno.
0: Bueno, ahí está la polémica, ¿no? Tal vez. Claro, ¿qué van a querer ellos? Que todos tengan el mismo tipo de responsabilidad en cuanto a gastos, porque si no, no es parejo para nadie.
1: Exactamente, y una realidad que también cuentan porque hay una licencia a la cual en su momento ellos pagaron.
0: Claro que
1: entonces estarían perdiendo esa licencia.
0: Opa, ¿bien?
1: ¿Qué pasaría? O sea, empezás a trabajar y el Uber no tiene licencia.
0: No.
1: Entonces, si vos te pones en igualdad de condiciones que Uber a trabajar, o podés, de la otra manera, podés tener la licencia, mantener la licencia, no le cobraría al municipio y podrías trabajar como taxi y Uber. Pero tampoco lo quieren hacer.
0: No. Claro.
1: Esta es la otra realidad. Para no perder la licencia,
0: bueno,
1: tampoco
0: también
1: lo quieren.
0: Hay que tener en cuenta, ¿no?, la cantidad de años que tiene la Asociación de Taxis de Pinamar.
1: Y todo
0: lo que han logrado, ¿no?, en tantos años.
1: Exactamente. Por eso, bueno, es un tema donde deben estar esperando alguna respuesta del municipio, ya sea del intendente. Yo estaba justamente mirando ahí lo que es la oficina del intendente de Pinamar. La cortina está baja, baja. Poca presencia de policías, 3 en total. A ver, obviamente no creemos que pase a mayores, nada.
0: Pacífico.
1: Algún que otro petardo, cada tanto, en este caso. Pero bueno, ahí para que vean un poco cómo está ya el corte. Bastantes autos, bastantes taxis, algunos remises que se ven mezclados. Y esta es un poco la situación de lo que está pasando ahora aquí en la avenida Bunge y avenida Shaw.
0: Bien, entonces, si venís transitando la avenida, evita desde Júpiter, sí, por Bunge hasta Marco Polo, está esta manifestación.
1: Exactamente. Más que nada para que estén atentos a eso. Igualmente los van a desviar porque hay presencia justamente de guardia urbana.
0: No, guardia urbana está... no sabemos hasta qué hora o si se van a quedar.
1: No sabemos hasta qué hora se van a quedar. Esta es la realidad, para que le pregunto. Ahí está hablando por teléfono, pero chequeamos. Ahora chequemos, Maru, a ver qué es lo que vamos a esperar.
0: A ver, dale,
1: dale. Emilio. ¿Hasta qué hora se van a quedar acá, Emilio?
2: Indeterminado.
1: ¿Indeterminado? Uh-huh. Ah, ok. Esa es la decisión que han tomado.
2: Sí, sí.
1: Esperen que el llamado del...
2: del intendente, que está del ejecutivo y que pueda explicar la situación.
1: Ok, si no se queda cortado, ¿cómo se habla?
2: Ah, está bien. Exactamente.
1: Gracias.
2: No, por favor.
1: Bueno, ahí está. La palabra del presidente de la
0: Asociación
1: de
0: Corte.
1: Indeterminado. Exactamente.
0: Bueno, esperan esto va a cambiar el recorrido de todo, ¿no? Imagínate ahora a la hora del cole, al mediodía, a todo lo que son colectivos, transporte en general.
1: Sí, bueno, claro, los colectivos, exactamente, Maru. Sí,
0: ahí vamos a ver el problema más importante.
1: Exactamente, ahí va a estar el tema, ¿no? A ver cómo van a reprogramar. Porque claro, acá muy cerca hay una parada que es la del colegio, donde los chicos
0: hay
1: obviamente...
0: Hay paradas ahí, claro.
1: Exactamente. Después tenés otra que nosotros la transitamos mucho, pero bueno, hoy está habilitada, igualmente va a ser complicado, que es la que está por Marco Polo. Ahí bajan muchos también chicos del colegio, que vienen de Ostende y de Valeria. Bueno, será cuestión de ver cómo se reprograma esta situación y se descomprime, como decía recién justamente Emilio, ¿no? Si hay una respuesta del municipio, si sale alguien del municipio para poder conversar con ellos, ¿quién te dice que esto se descomprima? Pero bueno, ya ahí hay que esperar, ¿no?
0: Bien, bueno, está bueno para que la gente lo tenga en cuenta también, ¿no? Que hay que evitar ese sector y ojalá que lleguen a un acuerdo.
1: Ojalá, ojalá. La postura de, en este caso, de la Asociación de Taxi es clara. Hay que ver si le encuentran de alguna manera desde el municipio alguna opción, alguna modificación.
0: Ojalá.
1: Pero bueno, será cuestión de seguir charlando, reuniéndose y viendo qué posibilidad hay, si es que de alguna manera en algún futuro pueda convivir Uber con taxi. Pero bueno,
0: veremos. No, porque... veremos. Cheva, ¿vos seguís la recorrida o te vas a quedar un rato más por ahí?
1: No, sigo la recorrida porque me están esperando en dos lugares más, pero vamos a ver si
0: bueno,
1: lo
0: dejamos
1: todo parado.
0: Dale, ¿eh? Nos escuchamos en un rato entonces.
1: Dale, Maru, mirá, me despido con esto, mirá.
0: ¿Qué te despedís?
1: Ahí están, ahí apagaron los muchachos, pero bueno, un poquito de humo.
0: Ok, bueno.
1: Y no hay mosquitos.
0: Bueno.
1: Exactamente.
0: Cheva, nos escuchamos en un rato.
1: Dale, Maru.
0: Gracias, adiós.
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Los Caballeros de la Quema. 3 minutos para llegar a las 11 de la mañana con más dudas que certezas. La AFA busca organizar un partido para que Lionel Messi se despida de la selección argentina. El capitán anunció su retiro del conjunto nacional y los hinchas piden, ¿no?, por una oportunidad para homenajearlo y agradecerle dentro de una cancha. Los factores que condicionan la realización del encuentro, sí hay algunos. Messi anunció su retiro de la selección argentina este lunes a través de una extensa y emotiva carta. Inmediatamente los fanáticos comenzaron a preguntarse si habrá alguna posibilidad de despedirlo dentro de una cancha. Aunque hay un plan para que eso pueda ocurrir, por el momento la organización tiene más dudas que certezas. Desde la AFA hay voluntad de organizar este partido homenaje para el rosarino. Sin embargo, la última palabra la tendrá el propio Messi, ¿no? Todo dependerá de su disponibilidad de tiempos y además de su estado de ánimo, teniendo en cuenta que hace tan solo unas semanas sufrió la muerte de su papá Jorge. Lo cierto es que durante septiembre habrá una fecha FIFA ampliada. Las selecciones podrán organizar partidos entre el 21 de septiembre y el 6 de octubre. Aunque la selección argentina tenía la chance de hacer una

gira por China, esta opción quedó absolutamente descartada después del retiro de Messi, claro. Desde la AFA pueden organizar hasta 4 partidos en ese lapso. Y aunque uno de ellos podría ser el que marque la despedida del capitán, no hay ningún avance por el momento.

Lo que sabíamos en nuestro inconsciente que en algún momento iba a llegar era esa, que Leo dejaba la selección argentina. Él seguirá jugando en el Inter de Miami. Y vaya a saber uno hasta cuándo va a seguir jugando, porque no lo vemos en otro lugar que no sea una cancha. Pero bueno, los hinchas quieren un partido oficial para despedirse y la AFA lo estaría evaluando, ¿sí? Hay que ver si cuando se lo proponen, él lo va a aceptar. Creeríamos que sí, pero nunca se sabe. Cerramos hora. Rolas de primavera. Por aquí suenan ellos. La Franela.

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2: Máquinas trabajando.
3: Esto es hacia el norte de Pinamar. Meto gas en tres máquinas.
2: Sí.
3: Lo más cerca posible, que es la parte de Superprime. Y lo que es, yo supongo que estamos hablando casi a 400, 500 metros, un poquito más.
4: Vamos a disfrutar de lo que fue la Pachamala. Todos están contentos.
3: Está buenísimo. Así que bueno, podemos decir que fue más que positivo. Fin de semana que coincidía con otros eventos, que por ahí es fin de mes. Situación del país, pero nada de eso, quizás opacó lo que fue la fiesta de la Pachamama.
5: Exactamente. Fue el día que cambió y apareció el sol, ese día. Así que hasta ahora estamos.
6: Somos de pedalear mucho.
5: Bien.
6: Somos pero, grandes.
3: No, me imagino bien.
6: Somos grandes. Crecen,
3: pero bueno,
5: sí, somos preparados.
6: Sí, tenemos ya. Somos integrantes de un grupo de La Plata que se llama La Plata Pedalea.
5: Bien.
6: Entonces siempre entrenamos.
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Lo pidió Carlos, Ordinary World, Mundo Ordinario, para Durán Durán, clásico de las 11 y 11. Estamos ahí con los números espejo. Mira qué lindo que está Pinamar con sol, martes. Ya a esta hora con 13 grados de temperatura, humedad 100%, viento del sudeste. A 3 kilómetros con ráfagas a 8 kilómetros hora, presión 1020 hectopascales, Servicio Meteorológico Nacional, que está anunciando una mañana de solcito y una tarde también. La noche, dice por aquí, lluvias aisladas. Bueno, de 10 a 40% de probabilidad. Todo puede suceder en la costa atlántica. Mañana, miércoles, 9 la mínima, 16 la máxima. Y hacia la tardecita noche, tormentas fuertes. Mirá vos, bueno, tenelo en cuenta. El jueves puede tener la madrugada algún chaparrón. Y la tarde 15 grados puede llegar a tener, ¿sí? Por ahora. Viernes 5 la mínima, 15 la máxima y solcito. Sábado 6 la mínima y 9 la máxima, chicos. Nos viene una corriente del sur muy fresca para el fin de semana. Fíjense cómo cambia del viernes a el sábado. Por lo tanto, puede que la madrugada del sábado tenga algún chaparroncito o llovizna, pero de puro frío, porque imagínate, la mínima de 6, claro, va a llover de fresco. Domingo más frío todavía, 4 grados la mínima, pero bueno, 10 de máxima, y cielo mayormente nublado. Y así estamos con esta semana, arrancando hoy, septiembre, el mes de la primavera, que ya para muchos, claro, meteorólogos, para ellos ya es primavera el 1 de septiembre. Porque arranca ese periodo, ¿sí? Justamente, de esos cambios. Nosotros arrancamos nueva hora y en minutos otra vez el Móvil Power, que ya está pidiendo entrada y se viene después de las 11:30 la consigna de la mañana para que juguemos. Pero arrancamos nueva hora con Coldplay y Tini, We Pray.

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0: Flan de la Mariposa, que estuvieron este verano pasado tocando acá en Pinamar. Túnel de la Vida, desde la calle. El Móvil Power nos está pidiendo entrada.
1: Ya llegó, es el móvil de la radio. Conduce El Cheva, el mejor movilero del año. Reconocido por la Academia de Conductores de Radio. Perdón, ¿está bien esto que tengo que decir?
0: Cheva Echever, desde algún sitio de Pinamar. Te escuchamos.
2: Maru, acá estamos, sobre la avenida Bunge, disfrutando de un paisaje hermoso con el sol de frente, así sale bien, con la cámara e iluminación, y con Luciano González en este caso, porque se viene una semana interesante en lo que tiene que ver con prevención, tema del suicidio, y viene trabajando muchísimo. Lucho, buen día, ¿cómo estás?
3: Buen día, Cheva, buen día, Maru, ¿cómo
0: buen
3: están?
0: Buen día, todo bien.
2: Decíamos, trabajando porque ahora comienza en septiembre, por lo menos 3 jornadas fuertes, sí. Esta semana.
3: Sí, nosotros empezamos ya a principio de año a trabajar con lo que es prevención de suicidio, se conformó un equipo y que a su vez armaron el espacio de prevención y prevención de suicidio que funciona en la sala de Valeria, y ese equipo empezó a acercarse a las escuelas. a las escuelas secundarias, puntualmente, en todos los turnos, en el rango etario entre 14 y 16 años. Hizo un muy buen trabajo. Ahora, el 10 de septiembre, es el Día Mundial de la Prevención del Suicidio, y obviamente había que conmemorar todo este trabajo, poder poner la frutillita de la torta, y bueno, a través de algunos contactos que se hicieron con gente del equipo, se logró contactar con Demian Rodante. Demian Rodante es un psiquiatra referente del tema en Argentina y va a estar acercándose a Pinamar. Además es el jefe de psiquiatría del Hospital Moyano, además es el vicepresidente de la Asociación de Psiquiatras de Argentina y es el referente de suicidio en el país. Así que se va a estar acercando a Pinamar y tenemos el orgullo de contar con él para una jornada que se va a estar realizando el 3 de septiembre, que es de capacitación a nuestros equipos de salud, a equipos de algunas áreas también de la MUNI y algunos equipos escolares en cuanto a herramientas para el abordaje de lo que es el suicidio o su prevención. Y después el día 4, el viernes 4, también va a estar brindando vamos a estar realizando un encuentro en el Teatro de la Torre con él y secundarias del partido también. Eso va a ser el viernes de 10 a 12. Y posteriormente, bueno, después Demian se va porque va a estar viajando por el país en la semana del Día Mundial de la Prevención del Suicidio. Posterior a eso vamos a estar realizando una jornada en el State Park, el 9 del 9, donde va a haber alguna intervención con el material que se recolectó de las escuelas y los alumnos de la ex escuela ABI, de René Favaloro, van a estar elaborando un mural en relación a la temática y se van a estar brindando espacios ligados a salud, donde va a haber islas en relación a la temática del suicidio, islas en relación a la prevención de adicciones, a temáticas de adolescentes, recurseros, y además estamos logrando que se acerquen a dar testimonio a algunas personas que han atravesado estas situaciones. Así que nada, va a ser un jornadón y me parece, además de que me parece fantástico y estamos muy contentos con esto, me parece que va a sumar mucho a la comunidad. Es un tema que en general cuesta decir, hay que abordar este tema porque la gente a veces le da un poco de miedo hablarlo, pero este tema se va abordando.
2: Lo del teatro puntualmente te pregunto y con respecto también a la jornada que va a hacer ahí en el parque. Eso, aquel que se quiera acercar, que quiera interesarse en el tema, lo puede hacer.
3: Lo pueden hacer a la jornada del 9 en el skatepark, porque la del teatro está organizada con las escuelas secundarias.
2: Bien.
3: Y el teatro tiene cierta capacidad.
2: Sí,
3: y bueno, un poquito menos de presión. No queremos, o sea, no podemos pasar esa capacidad. A mí me hubiera encantado,
2: está bien, claro,
3: poder invitar a todo el mundo. Pero bueno, para eso.

0: Eso va a estar la jornada del 9 de septiembre, si el clima acompaña, en el skatepark, donde va a haber sorteos, además, va a haber premios. Nada, va a estar buenísimo.
1: Perfecto.
0: Ahora es una jornada de salud, ¿eh? No,
1: Jornada de
0: no, no
1: salud
0: es una
1: con
0: fiesta.
1: profesionales.
0: Es una jornada de salud con profesionales y bueno, empresas que se han sumado y nos han dado su apoyo, porque es un tema que atraviesa a la comunidad, viene en aumento a nivel nacional. De hecho, reemplazó en el país como primer causa externa de fallecimiento los accidentes de
1: Sí,
0: tránsito.
1: claro.
0: O sea, en el país.
1: Sí.
0: Dinamarca todavía mantiene sus números, pero es un trabajo muy fuerte y nada, hay que estar siempre atento y laburándolo.
1: Bueno, hablando de números, porque recién hablábamos afuera, Lucho, el año pasado como que tuvimos por ahí una ola importante de suicidios que llamó la atención, ¿no? Este año, ¿cómo viene?
0: Mirá, como te digo, viene en crecimiento a nivel mundial, nacional. El municipio no está exento a esto. El año pasado, al día de hoy, tuvimos más eventos que este año, pero este año no terminó. No puedo decir qué va a pasar este año, pero lo que puedo decir es que vamos a seguir trabajando, vamos a seguir en la secuela, vamos a seguir haciendo jornadas, van a seguir viniendo profesionales, vamos a seguir abordando el tema, que es un tema que más que preocuparnos, nos ocupa.
1: Y sobre todo preocupa más cuando hablamos de adolescentes, ¿verdad?
0: De adolescentes, este año no hemos, me puedo equivocar, perdón,
1: Crucemos los
0: creería que
1: dedos y no
0: este
1: sé.
0: año por el momento no ha sucedido, a diferencia del año pasado, que sí sucedió. Lo que no quiere decir que no haya habido eventos que no hayan llegado a consumarse, porque las autolesiones existen, hay otros eventos que no culminan en un suicidio, pero eso no quiere decir que no exista en alguna medida un
1: Una
0: intento.
1: intención.
0: Entonces, el trabajo es visibilizar. Acá hay que visibilizar porque si no lo que tenés es gente que podría estar teniendo alguna conducta de este estilo en silencio. Hablarlo no lo promueve, por el contrario, lo destapa y favorece que bueno, estemos todos más atentos y además como comunidad, porque no se puede depositar únicamente en ese aspecto de salud, que se labure y se trabaje. Yo siempre pido que estemos todos atentos, comunidad, familia, amigos, estar atentos frente a las cosas que les pasan a los demás.
1: Exactamente. Bueno, repasemos entonces. Día 3.
0: Y a tres, capacitación a equipos de salud en el Zoom de Valeria del Mar. Eso fue una inscripción previa, tiene un cupo limitado, va a estar buenísimo, viene Demián Rodante. El día 4, Teatro de la Torre, secundarias, también estamos organizando las inscripciones, pero ya estamos llenando el teatro, van a venir estudiantes entre 14 y los 16 años, y Demián Rodante, nuevamente, referente, va a estar brindando una charla interactuando con la gente que esté ahí. Y finalmente, 9 de 9, abierta, jornada abierta, que me acompañe por favor, diferentes islas de salud, algún showcito podrá existir, premios en relación a, bueno, a los chicos, que nada, la verdad que se portaron muy bien, la sociedad, digamos, acompaña, y bueno, va a haber algunos premios, alguna cuestión gastronómica, alguna cuestión de otras empresas, además de que nos están colaborando en algunos traslados y en la pintura también. Sagitario se ha sumado, lo tengo que decir, nos ha brindado una ayuda importante, hoteleros gastronómicos, empresarios también, diferentes medios también, todo, bueno, Power, del PIN, demás, todos, la verdad que nada, esto atravesó la comunidad, así que yo
1: Perfecto.
0: recontra agradecido
1: Buenísimo.
0: porque estén.
1: ¿Y a qué hora va a ser lo del skatepark?
0: Pero el skatepark es a las 10, si el clima acompaña, como digo, y nada, con mucha expectativa, la verdad, porque hay que ocuparse.
1: Sí, claro, claro que sí.
0: No,
1: Listo, muchas gracias, ¿eh?
0: a
1: Ahí con la
0: ustedes,
1: información.
0: la verdad, a ustedes, y bueno, te esperamos también.
1: Vamos a andar por ahí,
0: Gracias.
1: mostrando, por supuesto, estas actividades. Maru, tema que nosotros siempre hemos tratado,
2: Sí.
1: tanto en el horario temprano de la mañana como también en tu horario. Por eso, obviamente, seguimos de cerca cada vez que haya actividades y que haya información sobre este tema, por supuesto que la
2: Por
1: sumamos y
2: supuesto.
1: nos parece interesante, ¿no?
2: Sí, nunca hay que dejar de hablar del tema. Cheva, ¿seguís la
1: Exacto.
2: recorrida?
1: Sí, ¿tengo tiempo? Sí, tengo tiempo,
2: Tenés
1: tengo nomás.
2: tiempo, tenés tiempo, una horita más.
1: Exactamente. Yo te aviso.
2: Dale, nos escuchamos, adiós.
1: Adiós, hasta luego.
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Besos en pausa. Vamos a empezar a jugar 11 de la mañana, 34 minutos, porque, claro, lo dijimos, era lo prometido, es deuda. Con este día precioso de sol, miren lo que es Pinamar, ya con 13 grados, súper instalados, algunos haciendo sus deportes de la mañana, un poco de running, está muy bien, otros pasan pedaleando, otros están trabajando, andan de aquí para allá. Bueno, mientras tanto, la radio, recordá que la avenida Bunge está cortada entre la calle Júpiter y también Marco Polo, porque hay una movilización de taxis y remises, ¿sí?, reclamando sus condiciones ante la llegada de Uber al partido de Pinamar. Entonces, vas a evitar justamente meterte por Avenida Bunge, trata de andar por las laterales, sí, las paralelas, pero no en ese sector. Acordate, Avenida Bunge está cortada desde Marco Polo hasta Júpiter, ¿sí? Así que es el lugar que tenés justamente que evitar. ¿Qué vas a googlear? Vamos a jugar con dibujitos animados. Y sí, porque hay entradas al cine y productos de Cauca. Bueno, me vas a tener que contar si en algún capítulo el coyote atrapa al correcaminos. Bueno, busquen, chicos. A mí me gusta que investiguen un poco. Y es uno de los dibujitos más entretenidos que hemos tenido en nuestra infancia. Y sí, ¿en algún capítulo el coyote atrapa al correcaminos? Pensalo, búscalo, googlealo y vas a encontrar la respuesta. Sí, por ahí no es lo que parece, ¿no? Y bueno, yo no te voy a decir la respuesta, yo ya acá la estoy viendo. Tenés que googlearlo así. ¿En algún capítulo el coyote atrapa al correcaminos? Bueno, búscalo. Búscalo porque seguramente lo vas a encontrar. Loco por volverla a ver. Las pastillas del abuelo. ¿Y qué personajes?

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0: Hola, Miguel.
1: Hola, consigna.
0: ¿Cómo estás?
1: Sí, el coyote atrapó una vez al correcamino. Salió en 1980 el episodio. Bueno, queremos participar. Gracias por la buena onda, la compañía de siempre y sobre todo la buena música. Miguel Cagostende.
0: Besos, Miguel. La pregunta de la mañana tiene que ver con un dibujito animado que toda la vida lo vimos y lo vimos y lo seguimos viendo porque todavía lo siguen pasando en algunos canales. ¿En algún capítulo el coyote atrapa al correcaminos? Búscalo así, googlealo porque seguramente lo vas a encontrar, ¿sí? Hola.
2: Hola, Mario, buen día. ¿Cómo estás? ¿Todo
0: hola,
2: bien?
0: Hola.
2: Te hablo por la consigna de hoy.
0: Sí.
2: Y mira, según las fuentes oficiales de Google,
0: sí,
2: dicen que sí, que el coyote atrapa el correcaminos en un cortometraje que se estrenó en 1980.
0: En un cortometraje.
2: Y ahondando un poquito más, es como que lo atrapa y saca un cartel que dice, bueno, ya lo atrapé, ¿y ahora qué hago?
0: Claro.
2: Entonces, bueno, se da como el cierre a esa carrera que siempre corrían. Te mando un beso grande y nada, estamos participando.
0: Besos, Tati.
3: Hola, Mari, buenos días, ¿cómo te va? Qué lindo día de sol hoy, hermoso. Soy Amalia. Mira, el coyote sí lo agarró una vez al correcaminos. Una vez sola lo agarró al correcaminos, sí.
0: Bueno.
3: Pues lo atrapó una vez sola. Gracias, chau, besitos.
0: Besitos para Amalia, que nos dejó ahí su mensaje.
4: Hola, Maru, buen día, ¿cómo estás? Soy Ana.
0: Hola,
4: bueno,
0: Ana.
4: Primero, feliz septiembre para todos.
0: Feliz septiembre.
4: Que tengan unos días así,
0: sí,
4: con solcito.
0: Totalmente.
4: Y para la consigna de hoy, el coyote sí atrapa al correcaminos. Dice que es un episodio que se emitió el 21 de mayo de 1980, en donde el correcamino se vuelve gigante y el coyote queda chiquito. Así que logra abrazarlo y abrazarse al ave.
0: ¡Qué cosa!
4: Bueno, nada. Espero que tenga lindo día. Un
0: vos
4: beso.
0: Vos también, besos.
5: Hola, Maru. Buenos días. Jorge de Arequito.
0: Hola,
5: disfrutando
0: Jorge
5: también esta semana hermosa. Sí. Hay un momento

0: El coyote atrapa al correcamino cuando en una base de la montaña dibuja un túnel y hace un camino que continúa el que viene recorriendo el correcamino y cuando llega a la altura de la montaña topa con la montaña y ahí se desmaya,
1: se estampa, po.
0: Y el coyote lo agarra al correcamino. Bueno, saludo para todo el equipo.
1: Bueno, Jorge,
0: y gracias por dejarnos participar.
1: No,
0: nuevamente.
1: Por favor, a ustedes por jugar al fin septiembre, me dice por acá. Migue, sí, no sos el único que tiene ese sentimiento, amiga. Hay tanta gente que dice al fin septiembre, estamos jugando, te estamos preguntando para que te lleves entradas al cine que ya abre las puertas este jueves con estrenos. Y los productos de Cauca, en algún capítulo el coyote atrapa al correcaminos, búscalo, googlealo que vas a encontrarlo. Un recuerdito, Shakira y Alejandro Sanz, La Tortura.

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0: El Correcaminos. Jugamos con un poco de dibujitos animados.
1: Buen día, Marmalu, ¿todo bien? ¿Cómo estás?
0: Hola, Gemina.
1: Hermosa mañanita. Aparentemente mañana se descompone, ¿no? Según lo que estuve leyendo, pero disfrutemos el día de sol de hoy.
0: Obvio.
1: Bueno, para participar, ahí San Google nos dice que sí, que hubo un cortometraje donde el coyote lo atrapa, el Correcaminos, que fue en 1980. Bueno, besito.
0: Besito para Gemina. Bueno, tienen que contarnos eso. En algún capítulo, ¿sí? ¿El coyote atrapa al Correcaminos?
2: Hola, Maru, buen día. ¿Cómo estás? Acá Martín.
0: Hola, Martín.
2: En este hermoso día soleado para participar de la consigna.
0: Gracias a Dios.
2: Y bueno, felizmente sí, el coyote atrapa al Correcaminos en un capítulo el 21 de mayo de 1980. Así que bueno, igualmente el coyote, si no atrapa el Correcaminos, no tiene nada que hacer.
0: Claro, es un embole.
2: Bueno, un besito y que tenga lindo día. Chau, chau.
0: Vos también, hola.
3: Maru, buen día, ¿cómo vas?
0: Hola, Sergio.
3: He vuelto de mis vacaciones. Bueno,
0: qué lindo.
3: Ya estamos en septiembre, hoy día de sol, así que mucho más no me puedo quejar.
0: No.
3: Respecto a la consigna de hoy, sí, el coyote atrapa el Correcaminos una vez. Uh-huh. Así que bueno, volvemos a la carga y estaremos todos los días participando. Un beso para todos.
0: Volvió de sus vacaciones. Sí, ahí Sergio de Villa Gesell y ya está participando como debe ser. El mediodía, sí, ya está entre nosotros, gente. Cerramos hora con lo nuevo de él, que no falla nunca una canción, ¿viste? Joaquín Levington, Un verano, icónica.

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2: Esto es hacia el norte de Pinamar. 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
1: Sí.
2: Lo más cerca posible, que es la parte de Superbrine. Y lo que es, yo supongo que estamos hablando casi a 400, 500 metros, un poquito más.
3: Hemos disfrutado de lo que fue la Pachamama. Todo se fue al frente.
2: Está buenísimo. Así que bueno, podemos decir que fue más que positivo. Fin de semana que coincidía con otros eventos, que por ahí es fin de mes, situación del país, pero bueno, nada de eso quizás. O pagó lo que fue la fiesta de la Pachamama.
4: Exactamente. Fue el día que cambió y apareció el sol, ese día. Así que hasta ahora estamos...
5: Somos de pedalear mucho.
4: Bien.
5: Somos grandes.
2: No, me imagino bien.
5: Somos grandes. Crecen,
2: pero bueno,
4: sí, somos preparados.
5: Sí, tenemos ya... Somos integrantes de un grupo de La Plata que se llama La Plata Pedalea.
4: Bien.
5: Entonces siempre entrenamos.
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and Fire, septiembre. Sí, septiembre llegó, gente. Está entre nosotros, por fin, y con sol y linda temperatura, que es lo que todos queremos para esta época del año, por supuesto. Y hasta con algún avistaje de ballena por esta parte de la costa atlántica, aunque no lo crea. Sí, andan muchas dando vueltas. Mar de Ajó, Santa Teresita, Pinamar, Mar del Ni Hablar. Pero sí, sí. Si mirás con atención, por ahí encontrás algo. 13 grados, 7 décimas, la temperatura en Pinamar. Humedad 100%, el viento es del este a 3 kilómetros. Ráfagas a 10. Presión 1021 hectopascales, Servicio Meteorológico Nacional, que está anunciando tarde de solcito. Y la noche puede haber alguna lluviecita, dicen. Bueno, habrá que esperar. Mañana, miércoles, 9 grados la mínima. 16 grados la temperatura máxima y parece ser que mañana podemos tener un poco de agüita, ¿sí? Con más intensidad a la tardecita noche y a la madrugada de jueves. Sí, aparentemente. Vamos a ver qué sucede con eso. Pero siempre hay un día después de la tormenta, jueves. Jueves, 15 grados la máxima, y recordá que la madrugada de jueves puede arrancar de chaparrones. Y el viernes, solcito, 5 grados la mínima, fíjate cómo baja, se va a volver el fresquito a sentir, y sube un montón a 15 de máxima, con sol y nubes. Sábado, ahí sí es donde ingresa esta ola polar que vienen anunciando los meteorólogos, que es como el último tironcito de fresco que nos queda. Y el sábado vamos a tener una mínima de 6 grados y una máxima de 9 grados. Y cielo con sol y nubes. El domingo arranca frío, 4 grados la mínima, y levanta hasta 10 grados, con un poco más de nubosidad en el cielo. Sí, así las cosas. Estamos jugando para que te lleves entradas al cine, que ya abre este jueves 3, y los productos de Cauca. En algún capítulo, el coyote atrapa al correcaminos. Búscalo, investigalo, googlealo y de paso nos contás al WhatsApp con un audio la respuesta. Por aquí llegan Dua Lipa y Elton John, Cold Heart.

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0: Ahí está, ya llegó. Es el móvil de la radio. Conduce el Cheva, el mejor movilero del año. Reconocido por la Academia de Conductores de Radio. Perdón, ¿está bien esto que tengo que decir?
1: Cheva Echever, desde algún sitio de Pinamar, te escuchamos.
2: Acá estamos, Maru. Nos encontramos justamente en hemoterapia, puntualmente en hemoterapia. Estamos con Steffi, que es la jefa del área. Porque, a ver, estas son notas que hacemos habitualmente, quizás por ahí con fechas y demás, pero la necesidad siempre está. Lo hablábamos recién con Steffi, me contaba y me muestra un poco cómo funciona, porque hay un desconocimiento ante todo esto.
1: Claro.
2: Es el tema de donar sangre. Steffi, buen día, ¿cómo andás?
3: Hola, buen día. Sí, lo importante de esto es tener conciencia que, o sea, es un producto que lo necesitamos todo el año, o sea, no es que solamente puntualmente para algo, o sea, ya sea un accidente, ya sea una cirugía programada, o sea, y los hemocomponentes, o sea, la sangre la necesitamos todos los días. O sea, es más, una cirugía normal programada se compatibilizan dos unidades, así se usen o no, pero sí o sí las tenemos que tener.
2: Buenísimo. Aquí nos están escuchando y dicen, bueno, que me voy a acercar. ¿Qué días se pueden acercar? ¿Cuáles son los horarios?
3: Y de lunes a viernes, de 8 a 11, está la posta abierta, que es el servicio de hemoterapia donde se hace la extracción. Es un procedimiento simple, dura menos de 10 minutos. Es importante que vengan bien hidratados, desayunados previamente, entre 16 a 65 años. Hoy en día se alargó un poquito más, o sea, ya más de 65 también pueden donar, pero con autorización médica de que están aptos para eso. Después, ¿qué más? Pesar más de 50... sentirse sano, sí, igualmente acá se le hace todas las preguntas específicas para ver si están aptos o no para donar.
2: ¿Tanto para hombre para mujer o son diferentes los requisitos?
3: Sí, tanto para hombre para mujer son los mismos, la única diferencia es las veces que pueden venir a donar, o sea, las mujeres pueden venir cada 3 meses y los hombres cada 2 meses, por una cuestión del periodo menstrual.
2: Perfecto. A ver, lo importante de donar sangre viva, porque vamos evolucionando en muchísimas cuestiones.
3: Sí.
2: Pero esto, o sea, no hay manera de poder suplantarlo. Es venir, donar sangre y no queda otra que...
3: Sí, es un componente esencial y realmente la única forma que lo podemos obtener es con los donantes voluntarios. La única fábrica que tenemos es la médula ósea y no existe ningún laboratorio que haya podido inventar hacer sangre.
2: Ok, buenísimo. Eso para que quede claro. Sí. ¿A partir de qué edad?
3: A partir de los 16 años hasta los 65 años. También de 16 a 18... pueden donar 2 veces al año porque están en empuje puberal.
2: Bien, buenísimo. Entonces, ya saben, vienen acá, que era...
3: Sí.
2: Yo me acuerdo de esta entrada, que era del viejo hospital, donde está hemoterapia, era la guardia antiguamente, hace muchos años. Entran, dice, quiero donar sangre.
3: Y sí, se le hace toda la entrevista, como para ver si están aptos o no, y bueno, y entran a donar.
2: Perfecto.
3: Que es re importante.
2: De lunes a viernes.
3: De lunes a viernes, de 8 a 11, los esperamos, los recontra necesitamos y es sumamente importante para todo el ámbito hospitalario.
2: Gracias, Steffi.
3: Gracias a ustedes.
2: Ahí está, Maru. Aquellos que, muchos que donan sangre, bueno, si no han venido, bueno, se pueden acercar porque está abierto, como decía Steffi, todos los días de lunes a viernes, de 8 a 11. Los están esperando acá para que puedan donar un poquito de sangre.
1: Bueno, y es fácil, es simple. O sea, la gente no se tiene que como complicar, ¿no?, con el tema de la donación. Aparte, también tienen que saber que, Steffi, recordá cada cuánto pueden donarse sangre.
3: Los hombres cada 2 meses pueden donar porque es el... o sea, porque es lo que tarda en generar los glóbulos rojos después que donó. Y en el caso de las mujeres, cada 3 meses por el periodo menstrual, claro, porque tienen más o menos aproximadamente una pérdida entre 10 a 100 mililitros en el periodo menstrual.
1: Bien, por eso, ahí son mujeres 3 meses, cada 3 meses, hombre cada 2 meses, para dejarlo claro. Pueden ir desayunados, ¿no?, sin que tenga lácteo en desayuno.
3: Tienen que venir desayunados, es re importante para que puedan pasar una buena donación.
1: Claro.
3: O sea, ya... gracias a Dios los métodos de rastrillaje cambiaron y antes eran con unos ayunos restrictivos, pero ahora no.
1: Otra
3: es importante
1: pregunta,
3: que...
1: Steffi, ¿cuánta sangre me sacan cada vez que me sacan sangre para donar?
3: Más o menos entre 400 y 450.
1: Claro.
3: Es mínimo, menos del 10% del peso.
1: Ahí está. Son preguntas que te hago básicas, porque hay gente que se asusta, viste, con el tema de donar sangre. Y si tengo miedo, porque pasa también, hay gente que tiene la voluntad de ir, pero cuando va y se sienta ahí se pone pálida, blanca y se desmaya. Entonces, hay cosas que hay que tener en cuenta, ¿no? A la hora de ir. si tenés miedo a las agujas, todo se puede charlar. Mira,
3: a ver, realmente que no es como la extracción de sangre que se hace en vacío, entonces duele un poquito. Esto es un pinchecito y solamente sentís el pinchecito y nada más. Después sale solo.
1: Claro.
3: Y después, por otro lado, con respecto a lo que hablábamos de, o sea, en 72 horas, el plasma, que sería la parte líquida, se recupera. Claro. Después los glóbulos rojos, que es lo que tarda un poquito más, que son 21 días. Por eso es el lapso de 2 meses o 3 meses en el caso de las mujeres.
1: Exacto. Pero bueno, está bueno tenerlo en cuenta porque es como vos decís, uno nunca sabe también cuándo va a estar en ese lugar, del otro lado, del lado que necesita, ¿no?, una donación de sangre. Así que es así, hoy por ti, mañana por mí, vayamos a donar sangre, que siempre donar sangre salva vidas.
3: Sí, sí, o sea, a ver, uno lo puede necesitar para una emergencia, pero hay hasta cirugías programadas. Exacto. Cirugías programadas, por lo menos el requerimiento son 2. Por ahí no se usa, pero cuando se usa, claro, mínimo son 2 unidades.
1: Bueno, a donar sangre entonces. Recordar los horarios y los días.
3: De lunes a viernes, de 8 a 11, en el servicio de hemoterapia del Hospital de Pinamar.
1: Ahí está, perfecto, buenísimo. Gracias, Steffi.
3: No, de nada.
1: Gracias, Cheva.
2: Dale, Maru, nos vemos mañana, ya estamos.
1: Si Dios quiere, ¿no? Sí, sí. Después me contás cómo sigue todo ahí en Bunge y, ¿no?, y la Muni.
2: Exacto, iban a entrar, lo último que se entraban 4 representantes de los taxistas, 2 de los remiseros, pero bueno, a charlar, todavía están ahí.
1: Ok, buenísimo, Cheva, mañana nos enteraremos en La Oreja.
2: Dale, Maru, nos vemos.
1: Adiós, chau, chau. 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
1: Hola Maru, buen día.
2: Hola Dani, buen día. Bien.
1: Qué hermoso día hoy, ¿eh?
2: ¿Viste?
1: Che, Maru, dicen que sí. Yo no lo vi nunca que lo agarró, pero bueno, dicen que sí, que lo agarró.
2: Yo tampoco.
1: Una vez que lo agarró. Se equivocó el coyote y lo agarró, pobre. Bueno,
2: claro, no te
1: esa es la respuesta. Que tengan muy buena mañana.
2: Vos chau, también, chau. Dani. Hola.
3: Hola, buen día Radio Power. Buen día para todos. Hermoso día.
2: Hola, Zule.
3: Bueno, sí, el coyote atrapa al correcaminos en el capítulo oficial titulado Sopa o Sonic. En el año 1980.
2: Claro, hace
3: bueno,
2: puff.
3: Espero haberlo dicho bien y les mando un beso grande.
2: ¡Otro Zule!
3: Y que tengamos este día maravilloso, que mañana parece ser que no va a estar así.
2: Ok.
3: Besitos, chau, chau.
2: Besitos.
4: Maru, buen día. Gabriel de la Reina Valeria.
2: Hola, Gabriel.
4: Bueno, feliz martes. Hoy de

0: Franco, que se esté disfrutando el día.
1: ¡Qué lindo, Franco! Hoy.
0: Sí, por la consigna, sí, el coyote logra al fin, atrapar al correcaminos. Creo que se hizo en 1980 el dibujito.
1: Pasaron algunos años.
0: Bueno, moraleja. Nunca te canses de perseguir el objetivo, que siempre habrá una recompensa.
1: Aplausos para Gabriel. Le metió ahí la reflexión a la historia del coyote y el correcaminos. Mensajitos.
2: Hola Maru, buen día, ¿cómo estás? Acá Martín, en este hermoso día soleado para participar de la consigna. Y bueno, felizmente sí, el coyote atrapa el correcamino en un capítulo del 21 de mayo de 1980.
1: Tiene fecha y todo,
2: así
1: ¿vieron?
2: Así que bueno, igualmente el coyote, si no atrapa el correcamino, no tiene nada que hacer.
1: Tenía razón Martín ahí lo
2: bueno,
1: que decía.
2: Un besito y que tenga lindo día.
1: Adiós.
3: Hola, buenos días, ¿cómo estás? Hermoso día primaveral, qué linda recepción de septiembre.
1: Viste, Silvia.
3: Bueno, jugando a la consigna, en un capítulo, en un corto, el coyote entonces atrapa al correcamino, uh-huh. Así que se hace gigante y lo puede emboscar a la salida del túnel. Bueno, te mando un beso gigante.
1: Otro para ti, Silvia. Más mensajes últimos.
4: Hola Maru, buen día, ¿cómo estás? Habla Sergio de Valeria.
1: Hola Sergio.
4: Bueno,
1: de Valeria.
4: Sí, dicen que el correcamino lo agarró el coyote. Uh-huh.
1: Dicen.
4: En el capítulo, lo que se llama algo de Sot, algo así. Así que bueno, alguna vez, pobre, lo pudo alcanzar. Bueno, te mando un beso.
1: Otro para ti. Hasta acá llegamos con las respuestas. Y esto va así, miren, porque yo me quedé pensando, ¿no? Lo que ustedes también dicen en sus respuestas. ¿Qué pasa? Si atrapa el coyote al correcamino, se termina la historia. Bueno, dice la respuesta que no, que en los episodios clásicos oficiales de la serie, el coyote nunca atrapa ni se come a el correcaminos. Las reglas de la serie, ¿sí? De la serie, en la serie, ustedes están dando la respuesta del cortometraje. La serie dice que la regla de oro que puso su creador, que era Chuck Jones, estableció un conjunto de normas estrictas para la caricatura. La regla 11 indica explícitamente que el coyote no tiene permitido atrapar ni comer al correcaminos. El propósito, si el coyote lo atrapaba, la serie terminaba porque ya no habría, obviamente, persecución. Bueno, esto es lo que dice la serie original, la serie. Pero si lo atrapaban en este cortometraje allá por 1980. Y qué aburrido, porque atrapas al coyote y al correcamino y ya está, se terminó la historia. En fin, sí sucedió en una historia que era cortometraje no oficial, pero en la serie oficial, que es la que vimos un poco más acá, en esa nunca lo atrapa. Así que, para que te quedes con la duda, están las dos opciones. En el cortometraje sí, en la serie original no estaba permitido que el coyote atrapara al correcaminos, por eso la historia nunca terminaba. Si te preguntan... Sí.

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0: con ese sol lindo y 16 grados de temperatura. Te vamos a llamar a vos que jugaste y dejaste tu respuesta en un audio, porque alguno de los premios le va a dar la bienvenida a tu septiembre, y eso está muy bien. Te vamos a llamar, a ver si suena por aquí el teléfono. Con paciencia. Acordate de escucharnos por el teléfono, ¿sí?
1: Hola.
0: Hola, hablo con Ana.
1: Sí, ¿cómo estás, Maru?
0: Feliz septiembre, Ana.
1: Ay, feliz septiembre, qué lindo los días así calentitos.
0: Ay, viste vos, nos cambian el ánimo totalmente el solcito.
1: Total.
0: Bueno,
1: total.
0: Y a vos te viene bien porque vas a empezar septiembre con los productos de Cauca.
1: Uy, qué rico. ¡Qué bueno!
0: Así que ya tenés ese premio. Gracias a vos por participar de la consigna de la mañana. Ahora te mandamos un mensajito y te contamos cómo canjear.
1: Dale, muchas gracias. Que tengan un lindo septiembre y un hermoso día, que hoy está hermoso el sol.
0: Dale, Ana, vos también. Gracias por jugar. Chau, chau.
1: Gracias, chau.
0: Adiós. Sí. Me encanta. Cuando te atienden así el teléfono con esa alegría, pero claro... No esperamos menos, gente, con este día tan lindo que tenemos en Pinamar. Vamos a ver quién se lleva las entradas al cine que calculamos ya mañana vamos a tener justamente proyectada la nueva cartelera con los estrenos. Hay más estrenos desde este jueves próximo en el cine Oasis y en todos los cines de la costa. Estamos llamando.
2: Hola.
0: Hola, Gabriel. ¿Cómo estás? Buen día.
2: Maru, ¿todo bien?
0: Bien, feliz martes. Ahora más feliz porque te ganaste las entradas para ir al cine.
2: Ay, mira, Franco, sol, playa, mate, cine. ¿Qué más?
0: Lindo,
2: pues,
0: claro. No pidas
2: ¿Qué más pedimos?
0: Ahora hay que agradecer. Es esa parte, de, ¿no? Claro, del recibir.
2: Sí, sí.
0: Bueno, Gabriel, ahora te mando un mensaje y te cuento cómo hacer para canjear el premio, ¿sí?
2: Dale, Maru, besitos.
0: Para ti también. Feliz martes. Bueno, ahí está. Gabriel se nos va al cine este próximo fin de semana y Ana va a probar los productos de Cauca. Mirá nosotros cómo estamos con este mediodía lindo en Pinamar.

la noche. Para mañana miércoles, mayormente nublado y por la tarde-noche, tormentas fuertes. 16 grados va a tener también el miércoles. Claro, tantos días de sol, en algún momento tenía que venir la tormenta, ¿no? Jueves, 10 la mínima, 15 la máxima y también podemos tener algún chaparrón dando vueltas el jueves. Y el viernes sale el sol otra vez con 15 grados de máxima, pero agárrate las mínimas, 5 grados, claro. Y vos pensás que estos días venimos con mínimas lindas, entre 9 y 10 grados. El viernes ya baja 5 la mínima, 15 la máxima, que es muy buena igual. Y ahí es donde hace el quiebre de la ola polar esa que se viene por un tiempito nada más, que nos va a dejar mínimas otra vez muy bajitas. Para el lunes próximo están pronosticando 3 grados de mínima y 11 de máxima. Nos queda ahí un poco de fresco todavía, tratando de despedirse el invierno y dándole paso a la primavera. ¿Nos vamos? ¿Le damos paso a la programación de la tarde? En la producción comercial Silvia Tolosa, en la técnica Raúl Alexis Eva, en los móviles Chever Chever, soy Maru Daur y nos vamos con ellos. Sí, Los Ángeles Azules, Ricky Martin.

0: La mañana se nos pasó volando. No te preocupes, no te preocupes. Mañana volvemos con Maru a las 10 por Power 100.3.
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0: Chicos, ¿ustedes saben quién nos invitó acá? ¿Eh? ¡Vos! Es así. Salud, ¿eh? 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

¿Cómo les va? Bienvenidos. Un placer volvernos a encontrar acá, donde nos sentimos en casa, nos sentimos protegidos con buenas canciones. Comenzamos un nuevo mes, este mes de septiembre, y han pasado muchas cosas un día como hoy, ¿no? Un día como hoy, por ejemplo, Tina Turner alcanzaba el primer lugar con una canción histórica que vamos a presentar en un ratito y decimos, vamos a hacer martes de Walkman. Dale, ¿te sumás? Vamos.

Bueno, así comenzamos este martes con una noticia triste para la música. Ayer murió a los 71 años un tipo que dejó una marca en el rock, no solamente argentino, sino en gran parte de América. Miguel Zavaleta nos dejó ayer con la obra de Suéter. Marcó un momento clave

pérdida para el rock, no te diría de la Argentina, te diría el rock de todo el mundo. Un artista de los mejores. Nos dejó en el día de ayer. Vamos a ver si después hacemos un poquito. Ayer Messi anunció su retiro de la selección argentina. Otro palo muy fuerte para los argentinos, ¿no? Se hablaba, bueno, han pasado cosas que muchas veces van a quedar en los vestuarios, como dicen. Pero bueno, sorprende justo, ¿no? Un día como hoy. Lo soñábamos verlo un ratito más, ¿no? Cosas que pasan en el mundo del deporte. Con respecto al tema de la música, que es lo que nos incumbe, un día como hoy fallecía Hal David, un artista muy importante, un gran colaborador de Burt Bacharach. Moría un día como hoy, en el año 2012. Fue autor, coautor, ¿no?, de Walk On By y I Say A Little Pray. Tremendas canciones. Escribió para Tom Jones, para Dusty Springfield y demás. Un día como hoy, pero de 1980, finalizaba una gira de Fleetwood Mac, la cual anunciaron un receso, donde Lindsey Buckingham dijo al público: "Este es nuestro último concierto por mucho tiempo". Un día como hoy nacía, está cumpliendo años, la enorme Gloria Estefan. Cumpliría años Barry Gibb de los Bee Gees, y también Tommy Evans de la banda The Drifters. Qué buena banda, qué lentos que tenía y qué buenas baladas. Un día como hoy, en el 77, Blondie firmaba su primer contrato con una gran discográfica, Chrysalis Records, y un mes después el grupo editaría el disco debut Blondie con un éxito muy fuerte. Hoy vamos a hablar un poco de esto, vamos a escuchar buenas canciones, hoy vamos a hacer un homenaje al Walkman, vamos a hacer un lindo martes de Walkman. Estamos comenzando septiembre, primero de septiembre. Decime que tenés por ahí el Walkman y arrancamos. Hoy es martes de Walkman, comenzamos la máquina del tiempo, el club retro, como de la siguiente manera. Bienvenidos, esto es el Club Retro.

placer enorme de escuchar a la gran Tina Turner haciendo esta canción What's Love Got To Do With It. Y te cuento que un día como hoy, Tina Turner alcanzaba en el año 1984 el primer número uno luego de 25 años en la industria de la música, si bien había logrado con Sonny Bono I Got You Babe, pero ella, Tina Turner, como solista, fue el primer número uno un día como hoy, a los 44 años de edad, el primero de septiembre de 1984. Tenemos otro What You Get Is What You See, subimos el volumen. Señoras y señores, la enorme Tina Turner en el club.

Lo que obtienes es lo que ves, decía la señora Tina Turner. Enorme tema, por favor, un single inolvidable. Hoy, martes de Walkman, ¿se acuerdan de 38 Special? Una banda de música sureña haciendo una canción inolvidable. Segunda oportunidad, dame por favor una segunda oportunidad. Martes de Walkman.

38 Special, esta banda de rock sureño haciendo esta segunda oportunidad. Quédate con nosotros porque tenemos una selección increíble. Grandes canciones que formaron parte de la época del Walkman, donde vos comenzabas a llevar tu música a cualquier lugar con un aparato con pilas y unos auriculares color anaranjado, ¿se acuerdan? Martes de Walkman, estás en el Club Retro. ¡Subí!

La música con Yes, martes de Walkman. Sí, comenzamos el mes de septiembre con mucha actitud. Right Between the Eyes dice Walks arriba.

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Love Day Will Be Done, decía por allí Martica, una canción que nos habían pedido a través de nuestro Instagram, el Club Retro. Y dijimos, bueno, buena manera de comenzar el mes de septiembre, pasando buenas canciones. Te contábamos al comienzo del programa, ayer se nos fue un grande del rock argentino, se nos fue el señor Miguel Zavaleta a los 71 años. En un ratito vamos a hacer un pequeño especial, algunas de las canciones. Mientras que seguimos escuchando música de Walkman, llega Stuck on You de Lionel Richie. ¿Te acordás? Stuck on

Era Cherish de la mano de esta banda tremenda, Kool & The Gang. Y ayer se nos fue un ícono del rock latinoamericano. Se nos fue Miguel Zavaleta a los 71 años. Formó parte, bueno, fue la voz, el rostro y el espíritu de Suéter. Aquí nos acompaña con Jugo de Tomate Frío. Estuvo luchando mucho tiempo con una enfermedad. Y aquí lo escuchamos. Suéter, Jugo de Tomate Frío, arriba el volumen. Gracias, querido.

suéter haciendo jugo de tomate frío, pero esperá, ¿se acuerdan de Elefantes en el Techo? ¡Qué temazo de suéter! Aquí lo disfrutamos en el club. No te muevas. Gracias, Miguel, por tanta música. Gracias, suéter. Ha cantado con un montón de artistas. De una versión con Andrés Calamaro tremenda. Nació en febrero del 55 y desde muy chiquito encontró en la música el territorio donde podía expresarse. Formó Suéter y antes una banda que llamaba Bubu, dentro del under de los años 70. Aquí está sonando Suéter con Miguel Zavaleta. Elefantes en el Techo.

Ahí estaba, Elefantes en el Techo. Bueno, Él Anda Diciendo, otro clásico. Bueno, pero también tenemos que mencionar un montón de canciones. A ver si después podemos pasar, no sé, Vía México, uno de los primeros temas que hablaban del divorcio, ¿no? ¿Qué más? Sí, Extraños, infinitas canciones. Suéter, Una Institución y Miguel Zavaleta, Su Cerebro.

Él anda diciendo desde 20 caras bonitas, ¿no? Así se llamaba este disco, el genial Zabaleta, ¿no? Que Suéter aparece con una camada de bandas como Los Abuelos de la Nada, Los Twist, Virus, Soda, Sass, ¿no? Todos formaron parte de ese comienzo que empezó a generar el rock argentino. Te quedás en el club, hay buena música. Uy, Katie Tunstall. La escuchamos.

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1: Seguimos en esta fiesta de canciones aquí, en Radio Power 100.3 hasta las 19 horas. Seguimos juntos. Esto es el Club Retro. No te muevas.

All Together Now, la música con The Farm aquí en la radio. Hoy celebramos aquellas etapas del Walkman y esas canciones, esos enganchados, esas selecciones que vos podías hacer. Claro, porque antes tenías que comprar el disco completo, que era así, no lo podías cambiar. Acá podías regrabar, grabar de la radio, elegir tus canciones, hacer tu propio playlist antes de que exista la palabra playlist, ¿no? Increíble. Esto es Break It Down Again con ustedes, Tears for Fears.

Cuánta energía junto a Shakin' Stevens y esta canción súper pegadiza, Because I Love You. Qué lindo comienzo de septiembre en el club. Esto es temazo, ¿no? Para papara, sí. ¿Cómo era? Swing Out Sisters, sí, temazo. Te quedás con nosotros disfrutando de la mejor música. Estás en el Club Retro, estás en la máquina del tiempo. Música linda hoy, subí.

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Era Arcadia, que ni más ni menos eran los Duran Duran, ¿no? La off-band de Duran Duran. Estabas escuchando Election Day, día de elecciones. Muy buena canción de la mano de Arcadia. Mientras que seguimos, Johnny Hate Jazz. Hoy martes de Walkman.

Not Enough Time, de la mano de In Excess, poniendo energía australiana en esta edición de martes, en este primer día de septiembre.

Los Pericos, del disco El Ritual de la Banana. Yo tenía este disco en vinilo. Por favor, cuántos años han pasado y siguen sonando con todo. Acá en el Club Retro somos lo que escuchamos. Las Viudas. El otro día vi la película de La Dicha en Movimiento de los Twists. No sé por qué asocié, pero eran más o menos parecidos. Bueno, Lollipop, dale.

Mi voz renacerá, la chica de Coronel Pringles, la señora Celeste Carballo, te acompañaba aquí en el club. Celebramos la música. Qué buenas canciones, por favor. Hoy, sí, homenajeamos al Walkman, ¿eh? Martes de Walkman en la máquina del tiempo. Arriba el volumen.

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Qué temazo, qué placer escuchar esta canción de Scarlett. Esto era Canción de Amor Independiente, ¿se acuerdan? Independent Love Song. Scarlett acompañándote en este martes, donde hay muchos sonidos de Walkman aquí en La Máquina del Tiempo. Y seguimos viajando por la década del 80 y nos encontramos con Mr. ¿Esto era Mr. Keary? No, perdón. Esto es otro temazo. Russ Ballard, ¿no? Sí, no. Tremendo. Voices, ahí está, ahí me acordé. Voices, qué temazo. Celebramos la música. Acá hay pasión, ¿eh? Pasión en cada canción, pasión en cada tema. Russ Ballard dice presente en La Máquina del Tiempo con sus voces.

Roger Hodgson, qué buenas canciones. La verdad que celebramos la música en cada uno de estos temas. Cada una de estas canciones es un poquito de nosotros, ¿no? Somos un poco todo esto, somos lo que escuchamos. Acá estamos en la máquina del tiempo. Si querés comunicarte en Instagram, en Facebook, el Club Retro, el mío personal, Juanjo Garone, seguime. Vamos para adelante. Llega el gran Rick Astley a este martes, a este primero de septiembre con Hold Me In Your Arms, Abrázame. Buena canción, ¿no? Rick Astley, otro artista de estos enormes. Quédate en el Club Retro, dale.

Temazo de Rick Astley, este genio haciendo Hold Me In Your Arms, ¿eh? Sí, abrazame o agarrame entre tus brazos, buen tema de Rick Astley.

Veníamos un poquito para acá, no tan Walkman, pero ahora volvemos hacia la época del Walkman. Era R.E.M., la banda de Michael Stipe. Estabas escuchando Imitación de Vida y yo me acuerdo allá por la década del 90 lo que pedían esta canción. 92-93, una banda alemana, propaganda, llegó al mundo con esto, Una herida en mi corazón.

0: Así estamos comenzando el mes de septiembre juntos en la máquina del tiempo, en el club, y te puedo asegurar que lo mejor está por llegar. Seguimos con más canciones de Walkman, seguimos disfrutando de toda esta música que es tuya. Por eso te proponemos que te quedes, que no te vayas, porque estás en el Club Retro, la máquina del tiempo.
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El ex Eagles, Glenn Frey, hacía esta canción tremenda con ese saxo que comienza. Tremendo tema. Esto era You Belong to the City. Vos pertenecés a la ciudad. En la máquina del tiempo, nueva media hora. Arriba.

con la voz de Phil Collins, Genesis, haciendo Paper Late. Qué buena canción. Esto fue inmediatamente ahí en el cambio con, entre Peter Gabriel y el señor Phil Collins, ¿no? Acá estamos. Uy, por favor, Like and Shade se llamaba esto, ¿no? Fra Lippo Lippi. Uy, qué temazo, por favor. ¿Le estás pasando lindo? Escuchando estas canciones que, claro, son parte de tu vida. En el club las recordamos siempre.

Los Lobos haciendo La Bamba, qué canción. Este es el tema original de la película La Bamba, que llegó a los primeros lugares en los rankings de todo el mundo. Una canción realmente muy fuerte de esta banda norteamericana, pero con origen mexicano.

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Era Elsa Lunghini, una cantante francesa con apellido italiano, haciéndote Van Pass. Aquí estamos. Uy, Ley, versión de Duran Duran. Cómo me gusta esto. Subí el

Lay, Lady Lay. Aquí estamos en el Club Retro celebrando la música y unas canciones tremendas para comenzar el mes de septiembre. Todavía tenemos más, ¿eh? Uy. Eddie Brickell and the New Bohemians. Esto es Circle. Círculos. ¿Te acordás? Disfrutamos de las mejores canciones, no tengas dudas. Estás en el club.

Con tu forma de ser, estabas escuchando desde el disco El Milagro Argentino a esta banda. En aquel momento Serrano cantaba, también cantaba mucho Cucho, ¿no? Estabas escuchando a Los Auténticos Decadentes en esta edición de La Máquina del Tiempo. Ni se te ocurra moverte de la radio. Homenajeamos con otra canción a Zabaleta.

Casémonos vía México a secas, era la voz de Zabaleta, era Suéter que te acompañaba aquí en La Máquina del Tiempo. Ayer se nos fue Zabaleta, una gran pérdida para el rock argentino, dejó una marca única, ¿no? Ya sea con Suéter, con esta etapa última donde venía haciendo colaboraciones, la verdad, un grande de la música, colaboraciones históricas como Extraño Ser con Calamaro, bueno... Así estamos, acompañándote con buena música, con lindos recuerdos, lo mejor que nos dejó Zabaleta, su música y también clásicos de todos los tiempos. En La Máquina del Tiempo celebramos la música, celebramos la vida, celebramos el club.

0: hasta las 19, seguimos acá, en Radio Power 100.3, en el Club Retro.
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Comenzar la última media hora del programa con el enorme Phil Collins, es un buen indicio. Quédate con nosotros hasta el final. Ni se te ocurra moverte. What have I done to deserve this? Qué temazo de la mano de los Pet Shop Boys. Sí, comenzamos septiembre con toda la energía acá en la radio, en la máquina del tiempo. Ni se te ocurra moverte, todavía nos queda mucha música para presentarte. Lo mejor está por llegar, sí. What have I done to deserve this? Con ustedes, Pet Shop Boys.

Why have I to the surface, ¿eh? Buena canción de la mano de los Pet Shop Boys aquí en La Máquina del Tiempo. Seguimos de celebración, últimos minutos de este martes de Walkman.

Estabas escuchando a Orchestral Maneuvers in the Dark. Estabas escuchando If You Live, ¿qué pasa si te vas? Qué buena banda, por favor, los OMG. Aquí trayendo lo mejor del synth pop en La Máquina del Tiempo. Muy buenas canciones. Aquí sobre el final, últimos minutos, dale.

Always something there to remind me, decía Naked Eyes. Y de esta manera llegamos al final de nuestro programa del día de hoy. Un programa con muchas canciones, con mucho Walkman. Esperemos que la hayas pasado tan lindo como nosotros. Mañana, como todos los días, te esperamos nuevamente acá en la radio para celebrar la música, para celebrar esos momentos, para celebrar los años vividos y las canciones que te acompañaron, ¿no? Con tanto éxito, en tantos momentos. Muy buena vida, gracias Mano de Piedra en los controles. Mi nombre es Juanjo Garone. Buena vida.

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0: Hola, hola, bienvenidos. ¿Cómo les va? Bienvenidos a este clásico del día de hoy, que como todos los que han pasado y todos los que vendrán, les tiene preparada una lista musical espectacular que ha armado específicamente nuestro gran amigo Marcelito Ferraro, un especialista para estas cuestiones. Opera controles, el capo, mi tocayo, Pablito Espoto. Está Jaime Alfredo Núñez, un gran locutor para la artística. Karina Fiori y Virginia Pacetti construyen los mejores contenidos. Y Javier Retorto hace la producción general. Música de Billy Idol, este tipo que yo lo escucho y lo asocio enseguida con la imagen que tengo de él, que es una pose para cantar con la jeta así, tipo como para chupar naranja, ¿no? Es como que si le metes una naranja en la trompa, el tipo la puede chupar tranquilamente porque mete la boca así, ¿entendés? Para cantar. Y el puño en alto, siempre marcando el ritmo de los temas. La gente se vuelve loca, mucha energía. Es un tipo que viene del ámbito del punk, este británico que se llama William Michael Albert Broad y que nació en 1955. Este discazo, que lo tengo ahí en la estantería, de vez en cuando lo escucho, se llama Charmed Life. Estamos escuchando Cradle of Love.
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0: Como bien sabemos, los Blues Brothers eran una dupla humorística que hacían un sketch en un programa de televisión muy visto en Estados Unidos. Y de ahí pasaron a hacer un número propio, a hacer presentaciones, por ejemplo, en teatro, donde combinaban humor y música, con mucho talento, por cierto. Y después, finalmente, terminaron haciendo dos películas. En una de esas pelis, hay una que es de 1980, la otra es mucho más acá en el tiempo, está esta versión, es originalmente un tema de Salomon Burke. Son Dan Aykroyd y John Belushi, The Blues Brothers, Everybody Needs Somebody to Love.
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0: Durante 25 años en Manchester hubo un icónico boliche, por acá le decimos boliche, discoteca, un club, como dicen ellos, llamado The Hacienda, ¿no? Un nombre extraño, ¿no? Ya de por sí, pero que provenía no de un pensamiento azaroso, de una búsqueda de un libro, sino particularmente de un discurso de un personaje político, no voy a profundizar en esto, de corte socialista, ¿no? Había un movimiento ahí en Inglaterra que proponía la eliminación de las clases sociales, la abolición del capitalismo, este tipo de ideales, y que fue un poco también el germen del punk, que después nacería en la década quizás de los 70 ahí en Gran Bretaña. Bueno, ahí en ese lugar, por un lado tocaban bandas icónicas, Stone Roses, por ejemplo, y había DJs, algunos residentes y otros invitados que colaboraban de vez en cuando. ¿Qué sé yo? Estaba Mike Pickering, que después fundaría En People con la voz de Heather Small, uno de los pioneros del house inglés. Y ahí también laburó este señor, Paul Oakenfold, como tenía 20 y pico de años. No solamente ponía música, sino que además de vez en cuando también hacía de plomo para las bandas que ahí tocaban, y se empezó a relacionar con una fauna bastante variopinta, una fauna cultural muy interesante, de músicos, poetas, artistas. De ahí viene Paul Oakenfold, y es uno de los pioneros de esto de ser DJ y ganarse la vida de eso, haciendo música electrónica, por más que a Papo, que en paz descanse, no le haya gustado. Acá colabora con el cantante de una banda que conoces, Crazy Town, Shifty. El tema que hacen juntos es Starry Eye Surprise.
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0: este tipo de temas, para mí personalmente, entran en una categoría que podría llamarse no tengo ni pito de idea quién toca. Porque me acuerdo del tema, me acuerdo perfectamente de esta canción, escucharla en la radio, hasta a lo mejor la habré tenido grabada en un TDK de esos variados espantosos que hacíamos, pero la verdad que mucho tiempo después, y te estoy hablando de mucho tiempo después, me enteré que era un dúo belga llamado Soul Sister, así que bueno, el tema se llama The Way to Your Heart.
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0: días, te cuento una y tenete una silla cerca porque te vas a caer sentado. Año 1991. Judy Foster acababa de hacer El silencio de los inocentes. Tremendo peliculón dirigido por Jonathan Demme. Ahí hace el papel de esa entrevistadora del criminal increíble que también encarna Anthony Hopkins. ¿Quién no vio esta película, no? ¿O quién no leyó el libro El silencio de los corderos, que es tan lindo? Bueno, no nos salgamos de tema. 1991, después de ese éxito que le vale su segundo Oscar como mejor actriz, tiene la oportunidad de debutar como directora, ¿no? Pero lo hace en base a haber conocido una historia. Conoce la historia de un pibe que es prodigio, un niño prodigio, que a muy corta edad era un capo en un montón de áreas. Lectura, matemáticas, tocaba el piano, no sé todo lo que hacía. Y se apasiona con esa historia y entonces ofrece dirigir la película. Resulta que la empresa que iba a producirla es una tal Orion Pictures, que en ese momento estaba al borde de la quiebra y no sabía si darle o no la película. Si bien estamos hablando ya de una actriz consagrada, no tenía 30 años todavía, no sabían cómo iba a funcionar como directora. Entonces ella dice, bueno, mira, vamos a hacer una cosa, yo dirijo la película, la voy a protagonizar y no te cobro nada. Imagínate los tipos, los ojos como el 2 de oro, pero sí, dale para adelante. Bueno, la cuestión es que se la dan la película, ¿no? Pero no termina ahí, porque dentro del guión hay algunos pasajes, algunos personajes, algunos diálogos que tienen que ver con su propia biografía, porque Judy Foster fue una niña prodigio. Ella tenía 2 años cuando debutó en televisión en un aviso que me parece que era de bronceadores, ¿no? Y tenía 12 años y trabajó con Robert De Niro en Taxi Driver haciendo de prostituta infantil. O sea, papel durísimo. Así que imagínate de quién estamos hablando. ¿Por qué te cuento toda esta historia? Porque estamos escuchando una banda británica que se llama, ¿cómo se llama esa película? Que a lo mejor la encontrás por ahí para verla. Little Man Tate. Es el nombre de la película y el nombre de esta banda que estamos escuchando. This Must Be Love.
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0: A esta altura ya no es un secreto que la música de Lady Gaga no es solamente una cuestión para oír, sino que también es para ver. Este es el disco debut de esta artista neoyorquina que ya desde el arranque, ahí en los años, en la primera década de los años 2000, esto salió en 2008, empezó a mostrar mucha teatralidad, vestuarios imposibles, maquillaje recontraexagerado, pelucas, algo que no tenía mucho que ver con la estética que en ese momento se usaba si hubiese sido que Lady Gaga hubiese querido ir por los cánones que estaban establecidos. Rompió con esas reglas. Y lo que dejó en claro fue algo así como diciendo, sí, escúchame, pero aparte mirame. Y es algo que conlleva también un riesgo adicional, porque si lo pensás un poco, tener tanta espectacularidad en el vestuario y a veces cruzar fronteras impensadas, ¿te acordás cuando se hizo el vestido de carne, por ejemplo? Bueno, te exige también, al mismo tiempo, reinventarte, porque una vez que llegaste a un lugar, tenés que seguir avanzando y volver a sorprender. Y sorprender no es algo tan sencillo. Aunque a Lady Gaga se le da bastante bien, incluso el crossover con el cine está registrado entre los más exitosos para una figura que llega desde la música. Está pasando Lady Gaga, Poker Face.
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0: Sheryl Crow se debe estar frotando las manos porque falta poquito para que salga su nuevo disco. Después de septiembre, el 9 de octubre, sale Pick You Up, que es el duodécimo álbum en su carrera. Tiene 7 canciones que están compuestas junto a un tipo que se llama Jeff Trott, una verdadera personalidad de la composición que ha colaborado con un montón de artistas, pero que particularmente ha sido coautor con Crow de sus principales éxitos. Cada una de estas canciones es una reflexión sobre la condición humana y el anhelo de conexión, dice cuando se pone a pensar acerca de la inspiración que la llevó a escribir, bueno, las letras, los temas. Ella dice que no se toma la libertad a la ligera, porque nuestra libertad se ha pagado con la vida de otros a lo largo de la historia, y eso es algo que desearía que todos recordaran al interactuar entre nosotros. De ahí viene la música nueva de Sheryl Crow, que ahí estábamos escuchando con un recuerdo. A Change Will Do You Good.
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0: Este tema es de 1965, es del mítico álbum Help, ese que aparecen en la tapa los cuatro con unos pilotos azules, bastante fuleros, hay que decirlo, ahora sí, que pasó el tiempo y en retrospectiva, ¿no? Con haciendo señas como con los brazos. Es un disco que sale en plena Beatlemanía, incluso durante lo que era la primera invasión inglesa, la primera invasión británica en Estados Unidos, cuando desembarcaban bandas como The Animals, como The Who, y aparecían en la tele y la gente se volvía loca. Bueno, en ese mismo camino también los cuatro de Liverpool hacían lo propio. Hay canciones cantadas por cada uno de ellos, obviamente con mayoría de Lennon, de McCartney. Aquí hay temazos como Yesterday, Ticket to Ride, el tema que da nombre a la placa, y es a la vez la banda de sonido de una película. Ellos en 1964 habían hecho A Hard Day's Night. Primero había mucho escepticismo, che, esto va a ser cualquier cosa. La película, contra todos los pronósticos, termina teniendo un éxito bárbaro, y eso los impulsa no solamente a hacer una película más, sino a establecer un programa, o un objetivo, mejor dicho, de hacer una película por año. Bueno, Help es justamente un film que va dentro de ese esquema, y tenía, bueno, dentro del disco esto que estábamos escuchando, The Beatles, Another Girl.
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0: cómo hubiera sonado The Police si hubiera cantado Bruno Mars. Bueno, así, ¿no? En realidad es un tema que no solamente se parece muchísimo al trío inglés, sino que cuando las semejanzas se hicieron tan evidentes, Bruno Mars tuvo que terminar diciendo que era una especie de tributo a quienes eran sus ídolos, ¿no? Hay una entrega de premios Grammy, está el segmento por ahí en YouTube, lo podés mirar, en un escenario grande, donde está cantando esto, y en un momento aparece Sting con su bajo y hacen juntos Walking on the Moon también, virando de la música de Bruno Mars hacia la de The Police y dejando esto que te estoy explicando expresamente dicho adelante de todo ese público. Está pasando nuestro artista de la semana, Bruno Mars, Locked Out of Heaven.
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0: Un tema bien chihuahua chihuahua, ¿eh? Con esta ondita así romanticona, esa cadencia que le da la británica Alison Moyet, That Old Devil Called Love.
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0: Entre el tercer y cuarto disco de esta banda, esta es la banda británica Keane, hay 4 años de separación. Perfect Symmetry había salido en 2008 y hubo que esperar hasta 2012 para escuchar las canciones de Strangeland. Pero en el medio salió publicado un EP con canciones que habían sido grabadas mientras tanto, ¿no? Mientras tanto sucedía la gira de Perfect Symmetry en los backstage, en diferentes estudios. Por ejemplo, este tema fue grabado en 2 o 3 locaciones diferentes y masterizado en Abbey Road antes de ser lanzado oficialmente como parte de Night Train, como se llama ese grupito de temas. Bueno, este tiene la particularidad de la aparición, para mí sorpresiva, de un rapero. Es canadiense de origen somalí. Kenan tiene la particularidad de rendir siempre tributo a sus raíces. Si bien su ciudadanía es canadiense, donde se fue cuando era muy chico, siempre en lo que canta, en lo que rapea, en las rimas, hace referencia a África, y es un tipo muy respetado en ese continente y es uno de los más conocidos además en los países africanos. Estamos escuchando King con Kenan, Stop for a Minute.
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0: Una cover de UB40 no es nada raro. Yo creo que, así, sencillamente pensándolo y sin contar mucho, no la mayoría, pero sí una gran parte de la obra de esta banda de reggae británico está compuesta por versiones que se hicieron muy famosas, ¿no? Que incluso uno llegaba a pensar que eran temas de ellos por el hecho de apropiarse de melodías que a veces no eran tan conocidas y convertirlas en éxito. Can't Help Falling in Love, Red Red Wine. Acá estamos escuchando un tema. Yo te conté la historia de esta canción de Jimmy Cliff. Él la graba en 1969, cuando estaba empezando a hacerse un camino artístico en Gran Bretaña y le estaba costando un montón. Es jamaiquino de nacimiento y ha ido cuando era chico con su familia, ¿no? Y él, la imagen esa de superar tantos obstáculos, la ponía en letra de un tema que dice que había que cruzar muchos ríos. Es eso lo que está haciendo UB40. Esta versión es de los años 80. Many Rivers to Cross.
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0: Debe haber dos y a lo sumo tres discos de esta banda llamada New Tone, de formato, como estás escuchando, acid jazz. Lo que hay es una dificultad tremenda para poder encontrar algo de información o ese tipo de cuestiones que exceden lo artístico, ¿no? Yo te puedo contar que se formaron en la década de los 90, que son dos hermanos de apellido Linder, y que es una banda sueca que se metió rápidamente en la escena europea del acid jazz, sobre todo la parte británica, ¿no?, que es el lugar donde nace este género musical, y hay muchos de sus temas que están o en compilaciones o en discos de sellos discográficos que muestran una multiplicidad de oferta artística acerca de estos sonidos que están emparentados con el jazz, con la música electrónica, con diferentes músicas que se juntan para hacer un sonido bastante particular. Se llaman New Tone y dicen que quieren cantar como Marvin Gaye. Por eso este tema se llama Wish I Sung Like Marvin Gaye.
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0: Cuando hablamos de Morrissey, siempre hacemos referencia a lo mismo. Es un tipo que no tiene pelos en la lengua para decir lo que piensa, por más que eso sea políticamente incorrecto, polémico, ofensivo, agresivo, insultante, bueno, y seguir escalando hacia arriba. Acá, por ejemplo, se la agarra con los toreros, con la crueldad de los toreros, y dice sencillamente que tendrían que matarse entre ellos en lugar de andar matando toros. Es por eso que se llama La Muerte del Torero. Está pasando Morrissey por el clásico The Bullfighter Dies.
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0: Un pop que queda cómodo. Es como una especie de sillón para sentarse y disfrutar en cualquier momento esta música que combina lindas bases con letras interesantes. Aquí llega Capital Cities, Kangaroo Court.

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0: Siempre te cuento que cuando los artistas editan grandes éxitos, para que aquel que ya tiene o ha escuchado todos los temas que ahí están adentro, que son los más conocidos siempre, tenga algún atractivo, suelen incluir o un inédito, que es un tema que quedó cajoneado por ahí y lo vuelven a trabajar para terminarlo, o bien una nueva versión de algún tema conocido para no poner exactamente la misma. Chris Rea, cuando saca este disco en 1988, obviamente siguió esos pasos, y entonces entre los temas previamente no editados de manera oficial está esto. Chris Rea, Working on It.
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0: Es posible que a esta banda no la conozcas o que a lo mejor la hayas escuchado en algún momento pero no tengas demasiado conocimiento sobre su discografía. Y a pesar de eso, es una banda inglesa, ¿no? Que ha tenido mucha regularidad, discográficamente hablando, porque han lanzado discos siempre a menores o mayores periodos de tiempo. De hecho, en junio pasado salió Avalanche, que es su último trabajo, ahí donde vuelven a respetar sus raíces, donde siguen haciendo música. Estos hermanos de apellido McNamara, el vocalista es Danny McNamara, 3 décadas de historia y un puñado de discos que los instalan entre esas bandas que uno siempre tiene ganas de recordar. Embrace, come back to what you know.
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